0: 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Si quieren emprender un buen negocio, hay que empezar con pie derecho, mis queridos amigos, los quiero mucho.
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2: Hola amigos y amigos de la mejor estación de Rosareña Estéreo 93.1 en esta noche espectacular. Bueno, hemos tenido ya unos asomos de lluvia. Ojalá que el Señor nos bendiga con más lluvia para toda nuestra gente, pero sobre todo para que haya frutos en abundancia. Saludos a esta hora de la noche para Anderson Valdés, para toda la gente linda de Rosareña Estéreo, para toda la gente, nuestros oyentes allá en Llano Grande, municipio de La Unión. Saludos también para mi profe Jenny Ordóñez, también la gente linda que nos escuchan en El Suspiro y la Claudia. Saludos especialísimos a toda la gente para Dora Salazar en la ciudad de Cali. Saludos especiales para Fabi, para la gente linda en Colón, Génova, para Blanquita en Rositas, Cauca, para Herminia Torres, para la gente linda de Arboleda, Nariño, para todos los nuestros oyentes, para Blanquita, allá en Cuapitas, municipio de Huesaco, y todos nuestros oyentes aquí en el sector urbano del Rosario, para la gente de Mercatodo Giselle en el parque principal. En las panaderías también nos escuchan, en las droguerías, en nuestros transportadores, la gente de Cotras Rosario, para toda la gente bonita que está noche tras noche. Iniciamos este concierto de amor. Llega Vini Pontoni, limosnero de amor, 758.

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3: 8-5, una canción de los años 70, qué hermosa. Esta es una canción de Oscar Golden. Bueno, a ver, vamos a ver cuántas personas recuerdan ese tema de Oscar Golden, Zapatos, pom, pom, pom, pom.

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3: 8:08, saludo para Dorita Salazar en la ciudad de Cali. Esta canción de Roberto Carlos, Cama y Mesa.
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3: 8:11, saludamos a esta hora para Mirellita en Arboleda, Cauca. Esta canción de Vicky, Tan Sola, y más adelante Camilo VI, Nunca Más. Saludos para ella, para toda su familia, para todos los oyentes de Rosareña Más Romántica.

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1: Cóncavo y convexo, al mejor estilo de Roberto Carlos para Dorita en la ciudad de Cali, para que lo disfrute esta noche espectacular.
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1: Esta hora saludamos a nuestra oyente hermosa en Arboleda, Cauca. Esta canción de Leo Dan, Cuando un amor se va, 8:37.

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2: Viene Chanel. Esta canción tan hermosa para una chica hermosa en Arboleda. Súper conectada con nosotros.

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2: Muy llegado al final de la programación romántica. Esta canción que no puede pasar ahí en la mejor discoteca romántica de Rosareña Estéreo. Adoro de Bronco.

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0: ¿Qué tal, oyentes? Muy, pero muy buenos días. En esta mañana los acompañamos con toda la buena música, una mañana bonita, unos paisajes hermosísimos. Aquí los cielos están súper, súper elegantes. Una alegría mirar los cielos. Gracias, Dios. Gracias por ese día tan bonito. Dale gracias a Dios porque hoy nos levantamos. Pudimos levantarnos con el pie derecho. Gracias. Siempre de donde vamos, encomendarnos a Dios, como llevemos nuestras costumbres, como llevemos nuestra religión. Cada quien lleva su religión, cada quien lleva su religión por dentro. Unos son católicos, otros son cristianos, bueno, evangélicos. Pero siempre Dios nos va a escuchar, Dios nos va a escuchar. Para todos los que hasta ahora me escuchan, encomendémonos a Dios en esta mañana. En el nombre del Padre, del Hijo, del Espíritu Santo, y amén, para que nos vaya muy bien. Señor Dios del cielo y de la tierra, dígnate dirigir, a santificar, guiar y gobernar en este día nuestros corazones y nuestros cuerpos, nuestros sentidos, palabras y acciones según tu ley y por el camino de tus mandamientos, para que aquí en la eternidad merezcamos por tu favor ser salvados y libres, oh Salvador del mundo, que vivís y reinas por los siglos de los siglos. Amén. Dios me los bendiga en este día. Oh Virgen María de Dios, yo me entrego por ti, Hijo tuyo, y honor y gloria de tu pureza. Te ofrezco mi alma, cuerpo, mis potencias y sentidos, y te suplico me alcance la gracia de no cometer jamás pecado alguno, para que me acompañes en este día, Madre mía, para que todo sea digno lo que haga de aquí en adelante, en este día sea digno de ti. Gracias, Virgencita, y gracias, Diosito, porque nos regalas un día bonito, un día espectacular para acompañarlos a ustedes con este buen programa. Nos hemos podido levantar con salud, con bienestar. Muchas personas en este momento están pasando en un hospital, están postradas. Están tristes porque perdieron un ser querido, y nosotros, gracias a Dios, pues nuestros seres también, estamos reunidos en familia. Muchas personas el día de hoy, pues, a pesar que están cumpliendo años, pero también están con un dolor que llevan dentro, y solo Dios les puede ayudar para sacar ese dolor. Vamos con esta canción, La Niña de Tus Ojos, de Daniel, y ya se viene la buena música para bailar y gozar.
1: Bendito.

0: Ahí estaba esa buena canción, Pecados, una buena canción para disfrutarla en esta mañana bonita, mañana espectacular. Gracias a nuestros oyentes que ahora nos escuchan. Para todos los que ya se están alistando para llevar a sus hijos a la escuela, para que ya se vayan al colegio. Rápido, rápido, ya vaya dándoles el desayuno. Porque ya son horas, ya son las 6 y 26 de la mañana. Procure levantarse cada día a una hora fija y temprano, así tendrá tiempo para todo. Propóngase cada día una meta. Hoy va a decir: voy a limpiar mi casa, voy a dejarla reluciente, hoy voy a lavar la ropa. Voy a sacar lo que ya no sirve, lo voy a botar y voy a dejar lo que sirve nomás. Haga cosas buenas a diario, cosas productivas en su vida. Trate de estarse en casita. Muchas veces las visitas de casa en casa no nos traen nada bueno. Pero sí, si usted se queda en casita, voltea el armario, lo voltea, lo vuelve a acomodar, lo coloca al revés, al derecho. Acomoda la ropa, la vuelve a colocar de un modo o de otro. Créame que eso sí es productivo. A todos nuestros oyentes que ahora nos amplifican, gracias, gracias a mi gente del campo, mis campesinos, que están trabajando fuertemente y escuchando Rosareña Estéreo. Dios me los bendiga. Así vamos a comenzar este día con toda la energía positiva, con toda la buena música, la buena programación, para que pasemos un día fenomenal, un día espectacular. Nuestro tema del día es: ¿por qué a veces cuesta mirar a los ojos a alguien? ¿Por qué cuesta? ¿Por qué le cuesta a usted mirar a los ojos a alguien, alzar la mirada y mirar ojos con ojos? A ver, fiel oyente mercaderes, ¿por qué le cuesta? Aquí juicioso escuchándola, tú tranquis, dice, tú tranquis, mi fiel oyente. Ahí está como siempre, Dios me lo bendiga en esta mañana. Que sea una mañana llena de bendiciones para todos ustedes, para todos nuestros oyentes, en todos los lugares, en todos los sectores. Coloque la canción para dedicársela a Diego de parte de María. La canción de Jimmy Chiriboga. Ay, Dieguito, te mataron con esa canción. Esta es una romántica buena. Bueno, para que se la dedique, no. Esta ya es como una despedida, como decirle: ya no va más. Hasta ahí, coja maleta y váyase por donde vino. Es así la vida, ¿no? La relación cuando ya no funciona, cuando ya hay maltratos, hay insultos. A veces es mejor abrirse, como la yuca. Muchas veces hasta los celos, pues eso como que se logra un poco disimular y de pronto pues ustedes pueden, de una forma u otra, de pronto lo pueden ir acomodando, como las cargas en el camino se acomodan. Pero ya cuando hay insultos en la pareja, ya cuando comienzan a ver a la pareja de pronto que bueno, que está muy flaquita, que está muy gordita, o que si hay alguna discusión, la pareja del otro ya le va a decir, bueno, a maltratarlo con palabras hirientes. Y muchas veces las palabras, a veces en una relación, todos hablando. Pero si en la relación comienzan a haber palabras pesadas, ya es mejor cada quien por su casa. Igual, a uno los hijos no lo amarra a nadie, ni el hombre a la mujer, ni la mujer al hombre, porque los hijos se van criando y se van yendo, y vamos quedando solitos. Y que lo mejor es tomar un camino diferente cada quien, ir tomando como esa distancia para ir mirando nuevos horizontes, porque la verdad uno no se puede quedar así. Entonces ahí está, pues, para todos nuestros oyentes que hasta ahora nos amplifican. Ahí saludo pues para Diego, que ya le dijeron chao, no va más. Saludo también para Vivi Carlos Ama, que hasta ahora nos escucha a full volumen con Rosareña Estéreo. Aquí está tu canción, Dieguito, disfrútala, que esta canción ya es como para decir: no va más, se acabó.
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0: 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Se me para el corazón si tú te vas. Ahí estaba la canción de este gran artista y eso nos decía Paro de mi corazón, de los Gigantes del Vallenato. Un saludo ahí para mi amigo, el doctor, desde que nos escucha desde la ciudad de Cali, el que estuvo en el departamento del Putumayo por allá. Dios lo bendiga, Dios lo ayude también desde Palmira Valle. Hola, buen día, buen día.
1: Buen día, buen día, buen día.
0: ¿Cómo estamos?
1: Bien, bien, oiga, escucharon 93.1.
0: Eso está muy bien. ¿A quién vamos a saludar, mi amigo?
1: Primeramente, a usted.
0: Muchas gracias.
1: A usted, que es a usted, yo Meléndez, todos de la emisora, y para saludar a Amparito en La Delicia.
0: Amparito, ¿ya se la va a cuadrar o nada?
1: Sí, ya me la voy a cuadrar, ya me la cuadré.
0: Eso es ligerito, rapidito, sin dejar que otros se la quiten.
1: Oiga. Y con el temita sería Decídete por mí.
0: Decídete por mí, es una buena canción. Amigo, usted, ¿alguna vez qué le cuesta? O sea, ¿por qué a veces le cuesta mirar a los ojos a alguien? Es el tema del día.
1: Sí, pues yo le cuento, pues, no, pues, tengo muchas historias que contarle, oiga.
0: Cuénteme.
1: Sí, yo pues le cuento, yo pues me enamoraron, ¿no?
0: Y
1: me enamoraron la vista, sí, me he enamorado de todo ya.
0: Ok, eso está bien.
1: Y eso pues yo, sí, yo me he enamorado así, he tenido muchos fracasos, de todos los problemas. No, pues yo soy una víctima más del amor, oiga.
0: Ah, ya, yo soy de malas en amor, no diga que eso... Eso hay, siempre hay un roto para un descosido. Eso llega el día que uno pues ya se queda ahí con esa personita, llega la persona.
1: Sí, toca tener, como decimos, como resignación, como dijo la canción de Juan Álava, ¿no? Resignación.
0: Así es, la resignación, es. Resínese, tome resino.
1: Yo me resigno, sí.
0: Ok, la canción Decídete me dijo, con mucho gusto, ya se la coloco, ¿vale?
1: Bueno, y para saludarlas a usted nuevamente, ¿no? Muy bonito programa, ¿no? Su voz muy bonita, ¿no?
0: Muchas gracias.
1: La idea de uno animar, ¿no? Le hace botar el estrés.
0: Muchas gracias. Dios me lo bendiga a usted también.
1: Bueno, gracias a usted. Y para decirle, pues, y para que ya se tome un tempico, que yo ya me lo voy a tomar.
0: Y con el pan de mote, ¿verdad?
1: Eso sí, con el pan de mote, oiga, sí, ya mismo puede usted, oiga, el pan de mote, no, pues tengo una deuda con John Meléndez, ¿no? El pan de mote, oiga.
0: Oiga, ¿cuándo será que algún día vamos todos los de aquí de la emisora a deleitar el pan de mote allá a Santa Cecilia?
1: No, pues, casi de que venga, ¿no? Pues sería muy bonito que vinieran todos ustedes.
0: ¿Pero si alcanza el pan para todos o no?
1: Sí, alcanza el pancito, sí.
0: Ah, bueno. Entonces por allá vamos a deleitar el pan de mote. Muchas gracias, mi amigo. Bendiciones.
1: Bueno, gracias igualmente a usted y amén. Gracias.
0: Bueno, chao.
1: Chao, que se bien.
0: Ahí están nuestros oyentes programando su música. Así de fácil se comunican. El tema del día es ¿por qué le cuesta mirar a alguien a los ojos? ¿Por qué les cuesta a ustedes? Hola, ¿me puede colocar la canción de Jason Jiménez? Con mucho gusto, ya estaré con esta canción. A todos los oyentes que hasta ahora nos escuchan, los que nos llevan sobre ruedas, los que van ahí con la mula, los que van con el tracto camión, los que van con el carro pequeñito, desde el más chico hasta el más grande, ahí nos van escuchando. Nuestras líneas de celular, el 312-857-9915, 318-830-0058. Aquí está la canción que me piden, Decídete, del Charrito Negro. Y Eddie Herrera, A dormir junticos, mi amor, qué bonito. Bien abrazaditos, bien bonito, mejor dicho. Durmamos juntitos con Eddie Herrera.

6:58 minutos, tan solo 2 minutos nos separan ya de las 7 de la mañana. ¿De dónde es que sale tanto? Ahí estaba Jason Jiménez en la buena música con nuestros oyentes que hasta ahora nos escuchan. Levante, levante, levante. Vaya, vaya alistándose que ya son horas. Algunos entran a trabajar a las 7. Los que entran a las 8 todavía les queda tiempo para dejar realizando el almuerzo, el desayuno. Muchos que van a trabajar a la oficina, oiga, ya están, mejor dicho, rápido, rápido. Aumentele la llama al gas ahí para que la estufa cocine ligerito, rapidito. Para que no me le queden duras las papas. Y la auyama, qué rica, la auyama es deli. A mí me gusta. La yuca, rico, yuquita, oiga, delicioso. ¿Qué están cocinando en esta mañana? A ver, cuéntenme, ¿qué están realizando? Hombres y mujeres, porque todos están realizando algo en esta mañana. Qué bonito en la vida, que los hombres también, también pueden cocinar y también aprenden. Eso está bien, que no se dejen morir. Porque en la vida nada es seguro, el hecho que tenga mujer, el hecho que a veces tenga la mamá, la hermana. Eso no quiere decir que se me va a quedar hombrecito, manos cruzadas, no señor. La mujer el día de mañana se va, como dice la canción, bien se muere o se va. Y entonces usted va a quedar ahí sin saber qué. Me le va a echar al almuerzo, le va a echar el azúcar y al café la sal, ¿no? Aprenda, aprenda. Haga algo productivo, aprenda a hacer café, a hacer agüita panela, al sancocho. Gracias a nuestros oyentes que hasta ahora nos escuchan, están conectaditos con Rosaleña. Levanten las manos, alcen la cabeza, la frente. Recuerden que hoy es un día bonito para disfrutar. Hay que gozar al máximo, hay que bailar, hay que silbar, gritar. Levántense con esa energía, esa actitud positiva, sonriendo a la vida, que nada me les impida sonreír, que nada les opaque este día, nada ni nadie. Aquí está la canción, levantando las manos, así, así, así.

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saludo a Luis en Bellavista Linares, para la gente de Bellavista Linares, el tema Ilusa y En Mi Mente Vivirás. Excelente programa, muchísimas gracias Luis Carlos ahí en Linares. A todos nuestros oyentes que nos amplifican, Dios los bendiga, a la gente de Bellavista Linares, municipio vecino al mío, a mi bello Tambo. Saludo cordial a todos ustedes, a todos nuestros oyentes.

0: Saludo para mi colega Anderson Benítez. Me dice por acá, ¿cómo haces para programar esa música tan variada? Bueno, el consejo es fácil. No coloque románticos juntos. No coloque dos merengues juntos ni dos cumbias. Simplemente va variando la música. Sí, la gente a veces pide 20 canciones populares, 20 vallenatas. No se puede colocarlas todas 20 cuando la gente pues no las ha solicitado. Toca irlas graduando durante la programación, porque tiene que ir merengue, tropical, reggaetón, tiene que ir bachata, romántico y todos los géneros. Y esto uno va aprendiendo cada día. Si usted es nuevo en la radio, cada día va aprendiendo. Cuando uno va saliendo por las estaciones radiales, uno, cada locutor le va enseñando algo diferente, porque en la radio cada día tenemos que aprender un poco más. Esto no es que digamos que ya sabemos. El que llega a aprender después de nosotros nos enseña a nosotros, los que ya llevamos años en eso, la radio. Porque cada día hay nueva tecnología. Yo cuando apenas entré a trabajar, aprendí con uno que era grandotote. Bueno, no recuerdo cómo era ese, pero era parecido a un CD, pero era así, grande. Venía color de gris y negro, pero era grande. Y después con el CD y con el cassette. Con el cassette pues nos tocaba siempre con un lapicero el cassette. Y le colocando pues, y llegar en una grabadora tocaba ensayar hasta que llegue la canción que había solicitado el oyente. En ese tiempo pues el oyente la solicitaba por la mañana y nosotros ya la estábamos colocando por ahí, aquí vamos a acabar. Era un poco demorado, pero estaba siempre, el director siempre nos decía, afanen, apuren. Porque yo tuve la oportunidad de trabajar en una emisora, de aprender en una emisora donde estaba el dueño de la emisora ahí. Siempre estaba ahí, siempre estaba pendiente. Entonces nos tocaba, era todo, que nos quede muy bien. Siempre pasaba revista, decía, cuando lleguen deben de hacer el aseo en la emisora y cuando se vayan deben de dejar súper limpio. Porque como ustedes se encuentran, como si está limpio donde van a trabajar con esa energía, con ese positivismo. Pero si está sucio, no van a trabajar muy bien. Y así pues nos enseñó y hemos aprendido pues cosas bonitas de mi amigo Jorge Benavides. Don Jorge Benavides del Tambo Nariño, Dios lo bendiga, porque ahí fue donde di mis primeros pasos y de ahí pues seguimos subiendo, gracias a Dios. Y llegamos a esta prestigiosa emisora, el Rosario Nariño. Agradecerle pues a los compañeros que nos dieron la oportunidad, el compañero Joselito Díaz, en Roosevelt, J. Arbey, que nos dieron la oportunidad pues de llegar aquí a esta emisora. Gracias a ellos pues que me escribieron en el Facebook, logré llegar aquí a Rosario. Gracias también al arquitecto Erwin, que nos recibió por acá, el ingeniero Lauro. En ese entonces fue con ellos que nos abrieron las puertas de la emisora. A todos nuestros oyentes que ahora nos amplifican, un saludo cordial. A mi gente que me escucha ahí en Delicias de Rubia, oiga, Delicias de Rubia, ahí encuentran salchipapa, las empanadas con queso, empanadas con carne bien llenitas, bien ricas. 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Vaya, compre, no se quede con las ganas. El tema del día, ¿por qué a veces cuesta mirar a los ojos a alguien? Dice por acá, a veces cuesta porque no soy capaz de mirarlo. Pero algo tienen los ojos que no soy capaz. Bueno, ahí están nuestros oyentes. También para Diva Álvarez, saludo cordial. Mirar a los ojos a alguien cuando estoy almorzando me cuesta. Gracias a todos nuestros oyentes que ahora nos amplifican, el oyente Mercaderes, ahí está como siempre, escuchando Rosadeña Estéreo 93.1. En mi mente vivirás el andariego, pero primero vamos con Amor Prohibido de los hermanos Medina. ¿Cuántos no tienen un amor prohibido por ahí escondidito? Por ahí que lo tienen como, como en arroz en bajo, ¿no? ¿Qué otro día será? Oiga, ¿por qué será que cuando está comprometido llegan tantos amores? Y llegan simpáticos, bonitos, elegantes. Llegan todos unos papacitos. Y si es hombre, les llega unas mamis elegantes. Pero es como cuando uno pues está comprometido, que puede decir no. Así es la vida, nada que hacer. Se viene Franco y Nacho, mi niña bonita, en Rosaleña Estéreo 93.1.
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Ahí cantan las gallinas, cantan los gallos, pero ahí cantan. Saludo cordial a todos nuestros oyentes que ahora nos amplifican en todos los lugares. Gracias a mi amigo Juan Antonio Coral, ahí nos va llevando sobre en ruedas. Recuerden que el sábado 22 estará en el Bordo Cauca, en la calle Nueva. Domingo 23 en Remolino, Hotel El Balcón de Valeri. Dios los bendiga a todos los del departamento del Putumayo, en especial pues a los doctores, a los naturistas, que siempre traen buenas medicinas para todo, para Cauca, Nariño y todo el mundo entero. Gracias a nuestra oyente Elizabeth Chazoy, que hasta ahora también nos escucha desde el departamento del Putumayo. Ahí está, como siempre, escuchando Rosariña Serio. Gracias. Ahí para mi amiga Liliana, que está con una hollada de gallina. Oiga, por ahí nos envía la fotico. Lili, ahí en el Putumayo, en Puerto Guzmán. Dios la bendiga también para mi amiga Lili. Gracias por esa bonita amistad que siempre nos regala. Muy agradecida con usted. En el momento pues en que llegamos por allá nos trató, mejor dicho, como niñas bonitas. Definitivamente fue maravilloso, me sentí con una confianza y como en casa. Gracias, Lili, nunca me olvidaré ese regalo, esa forma de ser tan bonita de ustedes, su esposo. Eso era, me llevaron pescado, una comida de pescado deliciosa. Y también, pues, cuando me iba a venir, eso me buscaban de todo, humildemente, pues, me regalaron de todo lo que podían. Muchísimas gracias, Lili. Dios la bendiga a usted y a toda su familia, que hasta ahora nos amplifica. Para Lili y toda su familia, encantados de poderlos saludar y poderlos complacer. A todos nuestros oyentes que van viajando por las carreteras de Colombia también, los saludamos con muchísimo gusto. Para Sonia Sosa Panta, un saludo cordial. Buenos días, para felicitarla por el maravilloso programa. Vea, me saluda Fernando Muñoz en Arrayanes. Con el tema Acaba de una vez de Junior Posada. Muchas gracias. Buenos días, Rosariña. A favor, programar el tema Nariño, que todo es un Ecuador. Con muchísimo gusto, ya estaré con estas canciones, no se preocupen.

Rosy, igual un éxito para disfrutar en esta mañana. 7:40 minutos.

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Continúan lo que tiene que ver con las ayudas para los damnificados del terremoto. Se observa ya varias camionetas entrando al Chocó. Está un poco difícil al llegar hasta San José del Palmar en el Chocó. Se ha convertido en una verdadera prueba de resistencia. Las dificultades propias de una vía que pues está un poco en mal estado. Pero muchas personas están llegando con todas las ayudas para los damnificados. Querer es poder. Siempre con voluntad pues se llega. Y miramos pues que el conductor le cuesta un poco, pero va haciendo ahí pininos y va llegando. Volcán Puracé volvió a expulsar ceniza y la columna fue visible desde Popayán, Cauca. El volcán Puracé registró este martes 18 de agosto una nueva emisión de ceniza, cuya columna pudo observarse desde diferentes sectores de Popayán, en medio de incremento de actividad del complejo volcánico. La emisión fue captada en imágenes por José Arboleda y volvió a poner la atención sobre el comportamiento del Puracé, que permanece en alerta naranja y bajo monitoreo permanente del Servicio Geográfico Colombiano. Ahí está pues la gente del Servicio Geológico Colombiano. Todos los que trabajan en esta parte pues son los que ayudan, toda la gente de Servicio Geológico. Dios los bendiga a todos los de Geológico Colombia. Durante los últimos días también se había registrado emisiones de gases, ceniza, como parte de la actividad que mantiene bajo vigilancia a las autoridades y organismos de emergencia. Además, el CEGC reiteró que la actividad del volcán no estaba relacionada directamente con el terremoto. Ocurrido el pasado 10 de agosto, las autoridades continuaron con el seguimiento del comportamiento del Puracé y recordaron a la comunidad consultar únicamente los canales oficiales para conocer cualquier cambio a nivel del volcán y la actividad que tenga el volcán. Hay que tener en cuenta que siempre hay que ir a canales de confianza, pues que sí nos puedan decir las verdades, porque muchas veces hay cosas que no son verdad, ¿no? Entonces todo lo que sea verdad. Gracias a nuestros oyentes que hasta ahora nos escuchan, como siempre, ahí están conectaditos con Rosariña Cero. Fuerte temblor sacude a Granada, España. Pues gracias a Dios nomás hubieron heridos, no pasó a mayores. Pero sí provocó daños materiales, la gente se evacuó, se pasó a otros lados para estar más seguro. Seguirle pidiendo a Dios para que nos ayude, nos proteja en estos momentos que estamos pasando todos. Se viene Armando Hernández y eso nos dice Carolina. Rakini Kenguay, te regalo amores dentro de tu vientre.

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0: Ahí están nuestros oyentes. Vamos con el tema del día, a ver qué nos dicen.
1: Rosareña, muy buenos días, ¿cómo están?
0: Buenos días.
1: Muy bien. Que Dios bendiga a todos los locutores que
0: trabajan
1: en toda la Rosareña. Reportando sintonía desde acá de Rincón Santa Rosa, barrio El Diviso. Para que me complazcan con el tema, qué triste es mi destino, del grupo Atracción. Muchas gracias, feliz día. Dios los bendiga a todos, chao.
0: Ok, con mucho gusto.
1: Rosareña, muy buenos días, ¿cómo están? Yo sé que viene el nombre de Dios. Que Dios bendiga a todos los locutores que trabajan en la emisora La Rosareña. Reportando sintonía desde acá de Rincón Santa Rosa, barrio El Diviso. Para que me complacen con el tema de los Ronnie. ¿Quién dijo que yo no te amaba? Muchas gracias, Dios los bendiga.
0: ¿Quién dijo que yo no te amaba? Y la canción Grupo Tentación, qué triste mi destino. Los oyentes que nos escuchan por acá dicen, oye, oiga, ¿y a usted qué le impide mirar a los ojos a alguien? Pregúntame. Uy, qué bueno. Déjeme coger aire para responderle. Me impide un poco mirar a los ojos que me caiga bien, que me guste la persona. Y que tenga unos ojos, pues, que definitivamente me roben el corazón. No soy capaz de mirar a los ojos a alguien cuando me cae bien. Evito mirar para otro lado, para otros lados, para otros lugares. Saludo cordial a todos nuestros oyentes que hasta ahora nos amplifican. Si me cae bien, le miro mejor la punta de los zapatos. A ver qué color son los zapatos. Saludo cordial a todos nuestros oyentes que hasta ahora nos amplifican. Un saludo para la señora Leonisa Álvarez que hasta ahora nos escucha.

0: Ahí están nuestros oyentes programando su música, sus canciones. Mil gracias por siempre escuchar Rosariña Estéreo 93.1. Gracias a todos los que van viajando por las carreteras de Colombia y por el amigo de la Gacela 196. Ahí está, como siempre. Y él me comenta, pues, que le da duro mirar a los ojos cuando a alguien le gusta. Bueno, es que es así, ¿no? Nada que ver, uno con la mirada como que cae, con la mirada como que definitivamente lo se dan cuenta. 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
0: Aquí está la buena música, saludo para Vivi Carlos Ama, ¿cómo está? Saludo para mi amigo Asael Rodríguez en el taller Arlene Sport de Bogotá, y están como siempre conectaditos con una sola radio, una sola estación. Vamos a avanzar.

0: ¿Quién ya tiene listo el desayuno? ¿Quién ya tiene listo el almuerzo? Rico, delicioso. Por aquí nos dice, si no te ven a los ojos cuando te saludan o cuando te hablan, esa persona es insegura de sí misma. Y también demuestra que no le interesa en su entorno. Eso nos dice Andrés Franco. Dios lo bendiga, Andrés. A todos los oyentes que hasta ahora siguen conectaditos con Rosa Niña Serio 93.1.
1: ¿Cómo amanece ya? Que me regale una cancioncita. Qué pena, de Olimpo Cárdenas. Muchas gracias, mija, que esté muy bien.
0: Bueno, muchísimas gracias a ustedes también. Hola, cuitas de amor del caballero Gaucho. Saludo para Sael Rodríguez en el taller Adlin Sport. ¿Y cómo la están pasando bueno? Gracias a todos nuestros oyentes que ahora nos amplifican. 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Personería municipal. Es un programa de gratuidad universitaria al Rosario Nariño. Carreras universitarias, virtuales y gratuitas. Convenio MIN de Educación UNAD. Fecha de inducción, entrega de documentos jueves 10 de septiembre 2026. Casa de la Cultura en Rosario Nariño, 8 de la mañana. Documentos requeridos, datos personales, copia de cédula, IFES, acta y diploma. Pertenencia poblacional, foto 3x4. Esa es la información para todos nuestros oyentes que hasta ahora nos han visitado.

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8:47, por aquí tenemos un servicio social. Se extravió celular del trayecto al taller Jairito Motos al parque. Color Honor 7 forro. El celular es Honor y es el forro. Entonces el forro negro. 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

0: 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Pro celebración de la Feria Institucional 2026. Recuerden que eso está buenísimo. Aulas creativas, mentales, inquietas y saberes que transforman pensamientos. A celebrarse el día 23 al 25 de septiembre. Apóyanos comprando una boleta, vale 5,000 pesitos. Juega el 6 de septiembre del 2026, plaza principal, con sistema de balotas. Los premios son 1,000,000, un premio de 500,000 pesos. Ahí está, pues, para todas las personas, para que asistan. Le cantó el gallo. Cuarto festival de cometas, el Rosario Nariño. Oiga, ¿quién me lleva? Está buenísimo. A ver si me voy, aunque sea a pie o en la escoba, pero voy a ir. Si Dios lo permite, si Dios nos da la vida. Cuarto festival de cometas de... Esto está buenísimo, de cometas, el Rosario Nariño. Esto es para el día sábado 29 de agosto, el 2026. Desde la 1 de la tarde, lugar Cerro Peña Negra. Esperamos a todas las entidades y comerciantes que se quieran vincular. Organiza el Cuerpo de Bomberos del Rosario Nariño. Alcaldía Municipal El Rosario. Recuerden que es una recreación muy bonita para todos ustedes, para que pasen un rato fenomenal. La invitación que les hacen, une cielo lleno de color, unión y alegría. Invitación que está haciendo, pues, los organizadores, el Cuerpo de Bomberos y Alcaldía Municipal El Rosario. Buenos días, para pedir la canción, fieles oyentes de Alto Las Cañadas, El Amor de Mi Vida, Ha Sido Tú, de Camilo Sesto. Ya no creo que alcance, ya esta canción ya no. Tengo bastante música, gracias a nuestros oyentes. Hola, rosareña, fiel oyente. Gracias, gracias, el tema del día. Mirarte a los ojos, no soy capaz. Buenos días para todos. Hasta aquí escuché la canción, dice. La canción Hasta Aquí Te Fui Infiel, de Eddie Santiago, y Entrégame Tu Amor, de Los Inquietos. Le voy a colocar Hasta Aquí Te Fui Infiel. Una canción de Eddie Santiago. Hola, disculpa, es Nariño, que todo Medrano es Ecuador. Oiga, no encontré esta canción. Un saludo para Zenidia en Rastrojo. Ahí está full con Rosareña Serio. Ahí están, como siempre, te estaba llamando, pero no me... Oiga, ahí están nuestros oyentes conectaditos con Rosareña. Nos quedamos viendo por acá unas canciones. Ahí para Luisa Linares también, en el Bellavista Linares también nos escucha. Para Gatica también está conectadita con Rosareña Serio 93.1. Hasta Aquí Te Fui Infiel.
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9 de la mañana, 13 minutos, en esta mañana, ese miércoles, mitad de semana, estamos ya en ese miércolito, aquí estamos listos y preparados para presentar esa muy buena programación. El sabrosón de la mañana, toda la música sabrosa, la música alegre y a ti te motiva para escuchar a través de la frecuencia 93.1. Qué bueno que levantarnos con buena actitud, con buen coimbre, buen entusiasmo. Dándole las gracias a Papito Dios, démosle gracias a nuestro Padre Celestial todos los días por todas las cosas lindas que Él nos brinda, por las oportunidades que Él nos da a diario. Recuerda que cada día que nosotros nos levantamos con vida, con salud, podemos respirar, podemos mirar, podemos disfrutar de todo lo lindo que Él nos ofrece. Es una bendición y una nueva oportunidad a diario que Él nos da. Todos los días démosle gracias a nuestro Padre Celestial por todas las bendiciones, porque Él siempre nos bendice. Él nos bendice de muchas maneras. Recuerda que a veces hay personas que dicen, bueno, ¿y yo qué? Porque es que no puedo salir adelante. Recuerda que todos somos bendecidos por Papito Dios. Y lo más importante, la vida y la salud, esa es la mejor riqueza, esa es la mejor bendición que Él nos da a todos los seres humanos en la tierra. Y las personas también, pues, que le claman, porque a veces también hay muchas personas que están postradas en una cama, necesitan su salud también. Hay que pedirle que en cualquier momento se hace el milagro. 9 de la mañana, 15 minutos. Estamos en el sabrosón de la mañana. Bienvenidos a la programación. Vamos a pasarla súper delicioso hasta las 12 del mediodía tocando buena música. José con ustedes desde ya el 318-830-0058 para que usted programe conmigo. La música sabrosa llega a Mar Azul. Explícale, mami, explícale.

Estamos en esta mañana la música sabrosa, un clásico de la música tropical, Camila y Arce Cumbia. Tú te lo perdiste, canciones sabrositas en este sabrosón de la mañana, 9:22 minutos.

0: 9 en la mañana, 21 minutos, 9:22. Esa es la programación, el sabrosón de la mañana. Estamos con ustedes conectaditos, pasándola bueno. Vamos a ver quién anda por acá, con nosotros. Vamos a ver por acá. Hola, buenos días.
1: Muy buenos días, José Lito.
0: Buenos días, nuestro oyente, el duro de Santa Cecilia. ¿Cómo vamos, Eimer? ¿Cómo va todo en esa mañana?
1: Bien, bien, le cuento que acá estamos bien, ¿no?
0: Eso.
1: Como asombrados un poquito, ¿no?
0: Eso, está feliz de la locha, ¿cierto?
1: Sí, eso, sí, feliz de la vida, vaya, ¿no? Un aliviadito, ¿no? Por lo menos que puede, pues, comer cualquier cosita, ¿no?
0: Imagínese, ¿qué más le pide a la vida si uno tiene lo más importante es eso? Sí. Esa es la mejor riqueza que nuestro Padre Celestial nos da a las personas, la vida y la salud.
1: Sí.
0: Eso, Eimer, ¿cómo va todo? Cuéntanos.
1: Pues por acá fue, como le cuento, por acá fue.
0: Ajá.
1: Llovió un poquito, ¿no?
0: Ajá.
1: Tuvo bueno que remojó, pues, ¿no? La tierrita para
0: eso. Excelente, Eimer, claro, ya viene, el agua ya viene cerca, ya aproxima también.
1: Y ya, pues, sí, de pronto puede ser que dure otro poquito, ¿no?
0: Eso, cualquier momento, cualquier momento llega, cualquier
1: momento. Es el que manda, ¿no?
0: Ajá.
1: Eso. Con la agüita.
0: Cualquier momento llega la bendición y la sorpresa de nuestro Padre Celestial, ¿oyó?
1: Sí.
0: Así es, Eimer. Coméntenos en esta mañana, a ver, ¿cómo vamos para programarse una canción sabrosita, el saludito, a la persona,
1: pues,
0: hombre, que...
1: Pues, yo que me lo programo casi todo, mejor dicho, ¿no?
0: Ajá.
1: Pues, a ver, hombre, voy a llamarte a la Peña Cumbia.
0: Listo, claro, la cumbia sí, sureña, ¿qué le tocamos?
1: Aunque llore sangre, ¿no?
0: Listo, Ronnie. Vale, aunque llore sangre, los rones...
1: Replica de Territorio Negro, de Santa Mesa.
0: Listo, vale, ahí las vamos tocando, ¿listo?
1: Sí, como para bailármela, ¿no? Y saludarlos a usted nuevamente, ¿no? Con felicito a todos, Lourdes, Dios bendiga a todos ustedes, ¿no? Ojalá que...
0: Dale.
1: Los invito otra vez, ¿no? Por acá,
0: dale.
1: ¿No? Qué pena molestarlos, ¿no?
0: Dale, muchísimas gracias, Eimer.
1: Bueno, gracias a usted y feliz mañana, José.
0: Dale, feliz mañana, disfruta de la programación de Rosareña.
1: Gracias.
0: Eso, ahí está conectadito Eimer en Santa Cecilia.

0: 9:25 minutos, 9 de la mañana, 25 minutos, avanza la mañana, avanza la programación en Rosareña FM. Por acá, a ver, por acá, reportes de sintonía de nuestros oyentes. Están conectaditos, a ver por acá, ya está conectadita Isabel Ojeda, está en la sintonía con la programación. Muchas gracias por hacer parte de esta bonita familia de oyentes, porque todos somos una familia en la frecuencia 93.1. Por acá, a ver, desde Linares, en Bellavista, está conectadito Luis Carlos en Linares, ahí está ahora conectado con la programación. Muchas gracias. Mi mayor necesidad, vamos a ver por acá para localizar la canción. Ahí está, ahora está Noli en el Rincón Santa Rosa. Buenos días.
1: ¿Cómo amanece? Yo sé que bien. Reportando sintonía de acá del Rincón Santa Rosa, barrio El Divisón. Para que me complace con el tema de los Ronis. ¿Quién dijo que yo no te amaba? Muchas gracias, Dios me lo bendiga, locutor.
0: Ahí está Noli en el Rincón Santa Rosa. ¿Quién dijo que yo no te amo? Del grupo Olix. Vale, ya le voy a ubicar por acá. ¿Quién dijo que yo no te amo? Ahí está ahora nuestros oyentes conectaditos. Vamos a ver, bueno, por acá lo que tengo también información. Ya se aproxima el cuarto Festival de Cometas en el Rosario Nariño para el día sábado 29 de agosto del 2026. La hora 1 p.m. lugar Cerro de Peña Negra. Ahí donde se va a hacer la concentración para este Festival de Cometas. Esperamos también a todas las entidades y comerciantes que se quieran vincular. Organiza el Cuerpo de Bomberos Voluntarios del Rosario Nariño y la Alcaldía Municipal. Ahí está la invitación para este cuarto Festival de Cometas para este 29 de agosto en el Cerro de Peña Negra, en la cabecera municipal del Rosario Nariño, hora 1 p.m.

0: También tengo una información muy importante también para todas las mujeres, para todas las mujeres rosareñas. Mujeres del Rosario Nariño, su voz cuenta. Este 23 de agosto se llevará a cabo la elección de la representante, de las representantes al Consejo Consultivo Departamental de Mujeres de Nariño, un espacio de participación y representación para las mujeres de nuestro departamento. Invitamos a las mujeres de Túquerres a participar y ejercer su derecho a elegir sus consejeras, ¿no? Para este próximo 23 de agosto, hora 8 a.m. a 4 p.m. puesto de votación, Casa de la Cultura de El Rosario Nariño. Requisitos para votar: ser mujer mayor de 18 años, ¿no? Y también debe presentar la cédula de ciudadanía o permiso por protección temporal. Desde la Alcaldía Municipal del Rosario Nariño, a través de la Subsecretaría de Equidad de Género e Inclusión Social, promovemos y acompañamos esos espacios que fortalecen la participación de las mujeres de la construcción de un territorio más incluyente y equitativo, ¿no? Ahí está la invitación para todas las mujeres de nuestra cabecera municipal del Rosario Nariño, también las que están fuera de nuestro municipio pueden también ejercer el voto, ¿no? Ejercer el voto en esta elección de la representantes al Consejo Consultivo Departamental de Mujeres de Nariño. Ahí está la invitación para que se vayan preparando todas las mujeres para este 23 de agosto a votar. Nueve de la mañana, 30 minutos. Así avanza el sabrosón de la mañana, sabroso, ¿no? qué bueno que es tocar buena programación. Hola, José, buenos días, porfa, dice por acá, regálame la canción. Si no es contigo, el charrito negro, un saludito para ti, de tu fiel oyente del Cauca, muchas gracias. Dios te bendiga, mi gente de Arboleda Cauca, muchas gracias, mami. A esta hora aquí estamos disfrutando de esta muy buena programación, lo mejor de el sabrosón de la mañana. Bueno, por acá, a ver, por acá. Bueno, por acá una cancioncita, dice por acá, de Ana del Castillo, Más Allá del Cielo, ¿no? Más Allá del Cielo está Isabel conectadita, vale, mami, ya le registro. Betty, buenos días.
1: Hola, buenos días, mi José, lindo, ¿cómo vamos?
0: Bien, mami, ¿cómo va todo? ¿Cómo va todo?
1: Excelente, que es el bonito, ¿eh?
0: Eso, pegándole sabroso, ¿cierto?
1: Sí, ok.
0: Dale, Betty, dale, pégale.
1: Hola, José, ¿me puede regalar una canción?
0: Dale, ¿qué le registro?
1: ¿Prefiero estar lejos de los Rockies?
0: Listo, prefiero estar lejos que mal acompañado, ¿no?
1: Ese, me lo cuenta.
0: Dale, mami, ya le registro.
1: Feliz día, locutor, Dios lo bendiga.
0: Dale, feliz mañana.
1: Me saludos a Yosa San Quintana, también aquí en el vivito.
0: Eso, mira, de una.
1: Mira, ¿me puede regalar otra canción?
0: Dale, si el tiempo alcanza, con mucho gusto.
1: Regala el señor Lisandro Mesa la cita especial.
0: La cita especial, vale, vamos a tocarla, ¿listo?
1: Ok, feliz día.
0: Dale, feliz mañana.
1: Ok, gracias.
0: Pégale a esta hora, Betty, en el Rincón Santa Rosa. Esa es la actitud. 9:32 minutos, avanzamos de programación. Vamos a tocarle por acá la canción a nuestro oyente de Santa Cecilia. Aunque llore sangre, aquí está la canción. ¡Caramba!

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Exa Buen, Exa Mañana, en Exa Oroxón de la mañana, los Ronix de Colombia. ¿Quién te dijo, mami? ¿Quién te dijo que yo no te amo? ¿Quién te dijo todo eso? Dímelo, dímelo. 9.50 minutos, 9.50, el charrito negro ahí para nuestro oyente en Arboleda. Si no es contigo, mami, entonces, ¿con quién para esta pala?

La música popular en esta mañana, el Charrito Negro. Si no es contigo, no quiero nada. 9:53 minutos. Avanzamos en este miércoles. El sabrosón de la mañana, muy buena programación. Saludo cordial para todas las personas que están por ahí parchaditas. Están de relajo, ¿cierto? Están de relajo. Los que están trabajando, los maestros de construcción, saludito muy especial para ustedes. Las amas de casa, juiciosas, preparando el almuerzo bien rico. En los rastrojos, Bolívar Cauca, ahí está nuestra fiel oyente de Rosareña FM, Zenidia, conectadita con la programación. Está preparando el almuerzo bien rico, ¿no? Vamos a ver qué prepara para ir a almorzar con el baby. En el Valle del Patía, mi gente, el Valle del Patía, en el Estrecho Patía también conectados. Muchas gracias, mi gente del Patía. Pegándole sabroso con ese sol radiante. El Morón Jaramillo el día de hoy está calentando bastante. Tengo por acá las canciones programadas que aún me faltan de tocar por acá. Los bookings, mi mayor necesidad para nuestro oyente en Linares. Ya vamos a ubicarla por acá. Está en sintonía. A ver, por acá nos reporta la sintonía. Laurentino también está conectadito con la programación de Rosareña FM, ¿no? Rosareña FM. La canción que me programa Ser Pobre No Es Delito, de Luis Alberto Posada, vale. Ya voy a registrar en el sistema. También por acá está Ferney conectadito, ¿no? Está Ferney. Mejor Solito, de Johnny Rivera, listo. De una, ya tengo por acá en el sistema para registrarles a nuestros oyentes. También para José Eudoro Quintana, en el Rincón Santa Rosa, de parte de su esposa Noli Urresti, le envía un saludito muy especial. La canción de los Ronis, No Puedo Vivir Sin Ti. Saludamos en Altamira Policarpa, ahí está nuestra bella Sofía, la perlita, ¿no? La perlita, la voz dulce. Ahí está un saludito muy especial para ella. Está ahora conectadita con la programación de Rosareña FM, ¿no? dale, ya tú sabes, ¿no? Ahí está conectadito. También a esta hora saludamos a nuestro compañero Jota, el duro, ¿no? El duro, el mago de las teclas. ¿Cómo le pega de bueno al teclado, no? Eso es de una. Eso está muy bien para todas las personas que están en las diferentes oficinas. En la Alcaldía Municipal del Rosario Nariño, para todo el personal, para todos los muchachones, muchachonas, ahí están disfrutando con nosotros. Así es, ¿no? El mago de las teclas, ese caballero, hombre, sabe el teclado sin verlo. ¿Cómo le parece a usted? Usted está dialogando con él cuando ya... Eso es mucha inteligencia en la mente para saberse el tecladito. El tema, a ver, por acá, es mejor solo, bueno, voy a ubicarlo por acá, es mejor solo que mal acompañado, claro, así es. En esa mañana en Remolino Panamericano también están conectaditos nuestros oyentes y los que están en la construcción de la vía, ¡qué chévere! Esto va a quedar bueno. 9:57 minutos, avanzamos de programación, el sabanero mayor Lisandro Mesa. Una cita especial, buena música tropical sonando en el sabrosón de la mañana. ¡Caramba!

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1: La buena música popular en esta mañana, Luis Alberto Posada. Ser pobre no es delito, así es. Eso, se imagina, usted le gusta a alguien, hombre, hágale de una. De una, para querer, para enamorar, no hay necesidad, hombre, de tener tanta plata. Así es. 10 en la mañana, 18 minutos. 10 en la mañana, 18 minutos. Iván Narváez conectadito en la vereda La Claudia. Ahí está a todo, ¿no? Está a todo disfrutando la programación. Ahí está conectada con Rosareña FM. Muchas gracias para mi gente en la vereda La Claudia. La familia Martínez también amplifican en la Sierra Nariño. Saludito muy especial para toda mi gente de la Sierra Nariño. Ahí está ahora en Santa Isabel la familia Portilla también conectados con la programación. 10 de la mañana, 18 minutos. 10 de la mañana, 18 minutos. Ya tú sabes si quiere el baby, ¿no? Los que están trabajando, yo sé que muchos están ahí en la lucha para la lucha para la leche. Para la leche del bebé. Ahí estamos conectaditos, qué chévere. Para los maestros de construcción, las personas que están también en las diferentes actividades en el agro, en el comercio, también para todas las personas que están laborando en el comercio, en las oficinas, un abrazo bien grande. Esperemos que este día sea bendecido para todos. Bendiciones para todos. Las amas de casa en el departamento del Cauca, saludito muy especial para mi gente en Sucre, en Bolívar, Cauca. Ahí está ahora conectaditas con nosotros. En el Patía, mi gente del Patía, eso, ahí está nuestra raza afro, ahí conectada en el estrecho Patía, trabajando esos muchachones. Para ahí está la morena, ¿no? Ahí está la morocha en el pilón, eso. Saludito muy especial para la morocha en el pilón, fiel oyente de Rosareña FM, ahí está pegadita la programación. Juanito Alimaña en el Rincón Santa Rosa también, ahí está Juanito Alimaña, ya se está preparando ya para las fiestas, ¿no? Ya está preparadito Juanito ya para las fiestas, motivándose en el Rincón Santa Rosa porque se vienen las actividades de las fiestas patronales en el Rincón Santa Rosa, ¿no? Ya vamos a ver si más adelante vamos a interactuar con un integrante de la Junta Pro Capilla para que nos comente cómo va el proceso, porque ya se está organizando ya lo que es las fiestas patronales en el Rincón Santa Rosa. Juanito Alimaña ya está preparadito, ya listo para tarima. Ahí está el hombre que le pone la sabrosura en el Rincón Santa Rosa, Juanito Alimaña. Al Caraván también, saludito cordial, el duro de la barba. Ahí está el viejo Prodo, ¿no? El duro de la barba conectado con la programación. Ahí está ahora toda la galladita, ahí están reunidos, parchaditos. El pequeño Ixá también nos amplifica. Romita para Karen, para todo el combo, pasándola bueno, escuchando buena música en Rosareña FM. 10 de la mañana, 20 minutos, 10:21. Iván Narváez por acá en la vereda La Claudia nos programa la canción Qué Linda Mi Guambra. Listo, listo, y es Ivancho, ya lo ponemos a bailar, ¿vale? Ya lo ponemos a bailar. Mi gente en el Patía, ahí está en la vereda Mulalón, ahí está pegadito donde nace este gran combo sabroso, el combo de Mulalón. Mi vecino 1022.

0: 10 de la mañana, 33 minutos, 10:33, por esa hembra, ahí se quedará, ahí se quedará. El sabrosón de la mañana es el sabrosón de la mañana, el programa familiar que integra a toda nuestra gente que está conectada con Rosareña FM en la frecuencia 93.1. Qué bueno, que se alegra el corazón de muchos oyentes. Saludamos a Rodrigo Pérez Narváez, ahí está conectadito en Variedad de Jimena. Ahí le está pegando a Broso, ¿no? Atendiendo a toda la clientela, el mercader Escauca, también para toda mi gente que está, la familia Fernández en la despensa. En esta mañana disfrutan con nosotros la programación. Vamos a ver por acá, vamos a ver por acá. Hola, hola, hola. Hello. Betty. Hola. Eso, por aquí está Betty. ¿Cómo vamos, Betty?
1: Muy bien, ¿tú?
0: Bien, bien, mami. ¿Ya preparé el almuerzo o no? Dale, ¿qué le vamos a registrar?
1: Me regala la cama vacía de los ideales.
0: La cama vacía de los ideales, vale, ya
1: para
0: le registro.
1: Para salir a la blanca nora, ahora aquí en el rincón de Antarros y todas mis amigas.
0: Eso, para todo el combo, ¿no?
1: ¿Sí, señor?
0: Dale, Betty, ya le suena.
1: ¡Feliz día, Joselito!
0: Dale, pégale, abrazo. Okay.
1: Gracias.
0: A esta hora está Betty conectada en el Rincón Santa Rosa, la cama vacía de los ideales de Oriente. ¿Listo? Ya le tocamos por acá. Mercatodo Gisela, a esta hora ahí estamos pegándole sabroso. Hola, buenos días. Buenos días.
2: Aló, buenos días.
0: Buenos días, ¿con quién tengo el gusto?
2: Un querido oyente de la Unión.
0: Listo, caballero, en la Unión Nariño, ¿cómo vamos?
2: Muy bien.
0: Eso, ya. ¿Qué está realizando en esa mañana? A ver, cuéntenos.
2: Haciendo un cafecito.
0: Está ya en lo último. Me imagino que estamos ya en lo último de la cosecha, ¿cierto?
2: Claro, ya en lo último.
0: Ya. Eso, ya en el re para que la broca no acabe con los granitos, ¿no?
2: Claro.
0: Dale, caballero, coméntanos, saludito, canción.
2: Ahora vamos a poner un temita.
0: Dale, ¿qué vamos a escucharnos?
2: Mosaico Parrandero de Brisas del Mayo.
0: ¿Mosaico Parrandero?
2: Sí, de Brisas del Mayo.
0: Dale, ya lo vamos a ubicar por acá, ¿listo?
2: Bueno, gracias.
0: Dale, caballero, feliz mañana. Oyentes en la Unión Nariño, conectaditos, disfrutan de ese sabrosón de la mañana. ¡Sabroso! Eso, el trío fronterizo, Chola Traicionera, ya viene Pedrito Conga, lo mejor de la salsa romántica también. Tú me niegas tanto amor. En esta mañana, 10:36 minutos, 10:36, el sabrosón que te activa.
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10 de la mañana, 54 minutos, 10:54 minutos, brisa del mayo con este mosaico sabroso, parrandero, ya se acerca pues ya la temporada donde ya se siente aromita que ya, ya se siente que viene diciembre, así es, ¿no? Ya septiembre, octubre y de una, ya se viene toda la parranda sabrosa. Ya el abuelo Saturnino ya está organizando. No está, es por ahí pendiente, mirando, a ver, ¿cómo es José? ¿Cómo es la vuelta, mi parce? Dale, papi, dale, no te preocupes que ya se acerca la llegada suya. Yo voy preparando, lo importante que usted, abuelo Saturnino, no se vaya a ir antes de iniciar con la programación. Diez de la mañana, 55 minutos, 10:55, tengo por acá reporte de sintonía. Hola, buenos días, porfa, la canción Serrana Mía del grupo Ciclón, muchas gracias. A esa hora también vamos a ver por acá. Hola, buenos días, porfa, saluditos muy especial a todas las mujeres lindas del Rosario Nariño y todo Nariño, la canción Enamorado de Ella, de Lucho Bermúdez. Ahí está, saludito muy cordial para nuestros oyentes que están bien parchaditos con la programación. Tengo más reportes de sintonía, por acá está la gatica, wow. El tema Entrégame tu amor, José, lo inquieto del vallenato. Vale, ya le voy a revisar por acá, Entrégame tu amor, vamos a ver por acá. Buenos días, porfa, el tema de Oscar Javier Rosero, ¿no? Que me critiquen, ¿vale? Vale, voy a mirar por acá, vamos a observar cuál es la canción para tocarle a nuestros oyentes. Ahí, sobre, están conectaditos, que me critiquen. Vamos a ver cuál es la canción para programar. Están bien parchaditos nuestros oyentes conectados.

10:57 minutos. Esta es la programación, el sabrosón de la mañana, música sabrosa. Donde usted se siente feliz de la locha, se siente contento, disfrutando al máximo. En el Valle del Patía, mi gente, en el Valle del Patía, muchas gracias, pegaditos. Ya tú sabes, ¿no? Ya tú sabes que esta es la frecuencia que me quita el estrés. ¿Por qué le quitamos el estrés? La alegría que transmite Rosareña tocando solo éxitos. Es la emisora que programa solo hits para ustedes. ¿Qué es un hits? Un hits, un ritmo sabroso. Una canción que a todo el mundo le gusta. La canta, se la baila, la disfruta. Es la programación que toca solo hits. 10:58. Mira por acá, pero vamos a complacer a todo este poco de bombones bonitos, mujeres bellas del Rosario, Nariño, Veredas y Corregimientos. Enamorado de ellas, lo dice Lucho Bermúdez. Esta es la programación del Sabrosón. A ver, vamos a mirar por acá. Bueno, esa no es la canción, ya lo ubicamos por acá. Vamos con esta canción, Serrana Mía, eso.

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0: Presentación de Oscar Javier Rosero. Nunca cambiaré, así seré, así soy. Así es. Buena música popular, a esta hora, oyentes conectaditos en la recta. Pegándole sabroso, escuchando Rosaleña FM. El Mercaderes Cauca también nos amplifican en el barrio San Fernando. Muchísimas gracias, mi gente de Florencia. Conectados, conectados. Ya tú sabes, ¿no? Ya tú sabes. Imagínense que estábamos hablando de Saturnino. Y Saturnino ha estado conectado con la programación. Qué chévere. El hombre está conectadito por acá, pues me dice, hombre, todavía falta, José, pero bueno, ya irlo animando, ir mirando a ver dónde encuentra Saturnino, ya para irlo motivando para esa temporada, ¿no? Qué chévere Saturnino, que está 24/7 por ahí también.
1: ¡Ay, bandido, sin vergüenza! Todavía falta mucho.
0: Ahí está, eso me gusta, Saturnino, que está conectadito 24/7, ¿no? Vaya preparando el repertorio porque el tiempo avanza bastante y usted ya tiene que venirse con toda para esta temporada de fin de año. Está conectadita Graciela en la vereda La Guaca. Muy buena programación por acá, nos programa un temita, a ver, bien parranderito, Paloma Morena, ¿no? Bueno, estamos en esta programación, el Sabrosón de la Mañana, pues aún no estamos tocando lo que es la música de diciembre, la música que nos va motivando, ¿no? Pero le voy a dar el gustico a Graciela para que la escuche, la canción, pero para que nuestros oyentes, pues de pronto no se van a programarme musiquita sembrina todavía, porque no estamos tocando en esa programación. Por acá, pues, para complacerla, porque es la emisora que complace al oyente. Ya va por acá la canción de Los Inquietos del Vallenato, Entrégame Tu Amor, también para Gatita, que está por ahí emparchada. De una, ya le voy a programar la canción. Está conectadita Lice en la recta Cauca. Ahí está Lice también disfrutando con nosotros. Once en la mañana, 14 minutos. Bueno, vamos por acá con la invitación. La invitación es para todos los muchachones, las personas, para este 29 de agosto. Los invitamos al cuarto Festival de Cometas en el Rosario Nariño. Lugar que de concentración será en el sector de Peña Negra, ahí en el Cerro de Peña Negra, hora 1 p.m. Esperamos también a todas las entidades y comerciantes que se quieran vincular. Organiza el Cuerpo de Bomberos y Alcaldía Municipal. Ahí está la invitación para todas las personas, para que ustedes vayan preparando con la cometa, porque se viene el cuarto Festival de Cometas en el Rosario Nariño para este sábado 29 de agosto.

En la vereda La Huaca, ahí está la familia Tuquerres, conectaditos con la programación, el duro de la construcción. Bueno, por acá, Gracielita, por acá me programa el tema Paloma Morena, ¿no? Ya, y es Paloma Ajena, mami, Paloma Ajena de Agua Marina, listo, ya le variamos, muy bien. Cheveroski, ¿no? Ya le cambiamos el nombre, Paloma Ajena. Tú me has escrito Paloma Morena, pues también hay una canción de diciembre que el título es Paloma Morena, pero así es Paloma Ajena, súper mejor. Buena cumbia para activar esta mañana sabrosita. Nosotros avanzamos de programación, 11:16 minutos. Los Inquietos del Vallenato. Este buen palazo para destaparse unita con este calorcito sabroso. Entrégame tu amor.

0: Lo mejor de la música, sabrosito. Y antes que programan, ahí estaba Tormenta Sensual tomando cerveza. Música bien sabrosa, bien variadita para esta mañana. Que estamos bien activos en este sabrosón de la mañana. Muchas gracias para toda mi gente bonita que nos reporta la sintonía por acá conectaditos. Ahí está ahora conectaditos. Vamos a ver por acá. Démosle paso de una, porque esa es la programación que los activa, hola, hola.
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0: Conectadita, está por acá, Luz Neve Grijal. Vamos a ver, por acá también está en esta programación El Sabrosón. Está Anderson Valdez en Llano Grande, La Unión, Nariño. Muy buena por acá la programación. Ahí está ahora. Vamos a ver por acá, más conectaditos. Vamos a ver qué nos dice por aquí. Hello.
2: Hola, Joselito. ¿Cómo estás?
0: Bien, bien, Pam.
2: Y es tan amable, me colocas el tema Soy el Mejor, Jason Jiménez. Oíde, hombre, colócame ese tema. Cordial saludo a todos los oyentes de Rosareña Estéreo.
0: Dale, dale, en esta programación vamos a ubicarlo por acá. Hola, hola, desde vamos. Balboa.
3: Buenas tardes, buenos días. Para que me regale una cancioncita, ¿no? Tomando cerveza del grupo sexual, como que es, ¿no? Dame el favorcito, muchas gracias.
0: Albeiro en Balboa, Cauca, tomando cerveza, vale. Ya le regresé por acá, está conectadita, a ver por acá. Buenos días, Rosareña. Habla con una fiel oyente, Leiva, porfa. El tema, cervecita blanca de púrpura, ya le registro por acá. Ya les voy a programar, porque esta es la emisora que les complace a nuestros oyentes. Bueno, por acá también el profe Fernando López. Me comentaba que tenía un programita a las 11:40. Viene por acá con una información muy importante. Entonces vamos a esperarlo también para que se acerque a Rosareña FM. Avanzamos de programación para complacer a nuestros oyentes. Bueno, vamos a ver si la canción que me programaba por acá de Jason Jiménez, ¿no? Jason Jiménez, El Mejor. Voy a ubicarla por acá, a ritmo de banda. Fue la canción que logramos localizar por acá.

33 minutos, 11:33 minutos, ahí está la programación, ya se acerca el almuerzo, también sabroso, ya se acerca el almuercito para almorzar en familia. Está el mejor Jason Jiménez, a ritmo de banda.

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Son las 11:48. 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

0: Muy buenos días a todos nuestros oyentes de Rosareña Estéreo 93.1. En este momento estamos con estudiantes de la institución educativa Nuestra Señora del Rosario, también de los profesores del SENA, que tiene la articulación de nuestra institución. Queremos dar este espacio de Rosareña Estéreo para que nuestros jóvenes bachilleres, y también está nuestra personera, estudiantes del grado décimo, para ellos quieren compartir con nosotros lo que es esta experiencia. Tenemos prevista la feria institucional del 23 al 25 de septiembre y bueno, efectivamente ellos han venido a compartir con nosotros, a hablar sobre la feria, a hablar sobre sus emprendimientos. Entonces, los micrófonos para estos jóvenes en la mañana de hoy.
1: Mi nombre es Jimena Castaño Solís, personera de la institución educativa Nuestra Señora del Rosario. El día de hoy estamos aquí con nuestros compañeros de décimo y once, acompañados de los docentes del SENA. Queremos hacerle la cordial invitación a todos nuestros oyentes para que vengan a ser partícipes de nuestra feria de emprendimiento del 23 al 25 de septiembre. El 25 de septiembre se hará la presentación de emprendimientos en el Parque Central del municipio. Entonces, les queremos hacer la cordial invitación para que vengan y disfruten de las comidas que vamos a ofrecer en estos días.
0: Me gustaría que tú nos compartieras al público, bueno, el día del emprendimiento es el viernes 25. Concretamente, ¿cuáles son esas ideas de negocio, de emprendimiento que ustedes tienen organizado en apoyo con el SENA Regional Nariño?
1: Profe, los emprendimientos que tenemos planeados pues son gastronómicos, son postres, comidas típicas de acá de nuestro municipio, empanadas, y pues en sí, pues más que todo alimentos. Entonces, pues sí, me gusta.

0: gustaría mucho pues que pudieran acompañarnos ese día, porque sería una gran colaboración de parte de todos ustedes.
1: Bueno, estamos invitando entonces a todas las entidades, a la S del Rosario, la Alcaldía Municipal, a todos los rosareños para que el 25 de septiembre, ojo, el día de la Feria de Emprendimiento, este es un proyecto de articulación con la educación media que vienen desarrollando los profesores del SENA, y la idea es promover los talentos, pero también el emprendimiento en nuestros jóvenes. Me gustaría también que los profes del SENA nos orienten cuáles son las metas que ellos vienen desarrollando, ese tipo de competencias que ellos vienen trabajando con nuestros jóvenes de grado décimo y de grado undécimo.
2: Muy buenos días a toda la comunidad rosaleña. En primer lugar, agradecerles este espacio que nos ha brindado esta importante emisora de la región, Rosaleña Estéreo 93.1. Y queríamos comentarles que el SENA, dentro de este lindo municipio, ya viene trabajando varios años. Y en esta vigencia nosotros estamos trabajando con la institución educativa Nuestra Señora del Rosario, donde venimos desarrollando dos programas de formación técnicos dentro del marco del programa de articulación con la media desarrollado por el Centro Internacional de Producción Limpia Lope Regional Nariño SENA. Los programas que nosotros estamos trabajando con los grados décimo y once de esta importante institución son técnicos en asistencia administrativa y técnico en emprendimiento y fomento empresarial. Dentro de nuestro sistema de formación, queremos compartirles que nosotros manejamos dos fases. La primera, la fase electiva, donde nuestros aprendices contemplan toda la parte del conocimiento teórico en base a competencias, las cuales en una segunda etapa, que se llama la parte práctica, ellos ponen en conocimiento y en funcionamiento a través del desarrollo de diferentes proyectos o ideas de negocios, las cuales visibilizamos y queremos visibilizar en esta ocasión a través de la organización y desarrollo de una feria de emprendimiento. Como lo decía nuestra querida personera institucional, la señorita Jimena, esta feria se va a desarrollar el día 25 de septiembre en las instalaciones del Polideportivo Municipal. ¿Cuál es la idea de este espacio? La idea de este espacio es que nuestros aprendices puedan visibilizar el trabajo que vienen desarrollando a través del proceso de formación que el SENA Regional Nariño les brinda. Pedimos muy cordialmente a toda la comunidad que hagan partícipes ese día y que salgan a estas instalaciones del Polideportivo y les colaboren a los estudiantes con la compra de los diferentes productos que en este año están encaminados bajo la línea de la parte gastronómica tradicional. Los recursos que se recolecten, pues obviamente hay que tener en cuenta que los estudiantes hacen una inversión personal con la cual ellos desarrollan esos productos, y la idea es que ellos se van inmersos dentro de ese proceso comercial y obtengan unos recursos con los cuales ellos puedan también patrocinar las actividades escolares que tienen a desarrollar tanto en décimo y onceavo grado.
1: Muy bien, gracias al profe por permitirnos este espacio, por poder compartir. Bueno, queremos comentarle a la comunidad local que tenemos para el día miércoles la Feria de Ciencia y Tecnología. En la noche tenemos encuentros de baloncesto y de micro con los exalumnos y profesores. El día jueves tenemos todo un evento deportivo. Tenemos tres instituciones invitadas para... ya daremos a conocer, y en la noche vamos a tener un desfile de modas y reinado de los grados preescolar al grado undécimo, con la participación también de las sedes educativas. Y el día viernes, el tema central que nos acaba de explicar el profe, el tema del emprendimiento. También hay unos 30 ideas de negocio, y estas ideas, como dice el profe, pues están orientadas a la gastronomía tradicional, porque es una de las partes. Así que invitamos a la gerente de la ES, a la alcaldía también, para que ojalá y en lo posible puedan ustedes ceder los espacios para que los empleados también puedan participar de ese espacio que va a ser público en el Polideportivo Central. Bueno, también quisiera que los estudiantes que nos acompañan nos hablen de la rifa, a ver cuáles son los premios y cuál es la proyección que tenemos con esa rifa.
3: La mejor.
0: Como mencionaba el profe Fernando sobre la rifa que estamos haciendo en la institución, esta rifa va a ser utilizada para los días de la feria, porque pues como ya saben, nosotros necesitamos recursos para poder realizar estas, para poder hacer los stands, para poder realizar los reinados y todas las actividades que tenemos planeadas para estos días. Entonces la rifa tiene un valor de 5,000 pesos, juega el 6 de septiembre y el primer premio son es 1,000,000 de pesos, el segundo premio son 500,000 y el tercer premio también 500,000. Entonces les pido encarecidamente la colaboración para los estudiantes de la institución para que les colaboren con la rifa, porque pues es algo que pues sí nos va a apoyar mucho en estos proyectos.
1: Muy bien, agradecerle entonces a los estudiantes, a los profesores del SENA Regional Nariño y comentarles entonces que tenemos la Feria Institucional de Ciencia, Tecnología, Arte y Emprendimiento del 23 al 25 de septiembre, y Rosareña Estéreo también estará acá promocionando los jingles, promocionando también todo el evento de esta feria.
2: También aprovechar este espacio para agradecerle a algunas instituciones que se están vinculando con el patrocinio de estos proyectos que están desarrollando nuestros aprendices. Queremos agradecer especialmente a la Alcaldía Municipal del Rosario, quien ya se ha vinculado con nosotros y nos ha facilitado toda la parte logística y algunos recursos. De igual manera, al Consejo Municipal, que de igual forma han querido vincularse y hacernos unos aportes económicos. Y también a la Personería Municipal, que también se ha querido vincular con unos aportes económicos. Comentarles que dentro de este proceso de patrocinio y adquisición de recursos, nuestros estudiantes el día de mañana van a desarrollar una actividad donde van a promocionar el evento en busca de patrocinio. Entonces estamos invitando a todo el sector comercial del municipio para que se vinculen y el día de mañana tengan la amabilidad de atender a nuestros aprendices, quienes van a hacer la presentación de la feria de emprendimiento que se va a desarrollar el día 25 de septiembre, y van a mirar con este sector tan importante del municipio el posible patrocinio. ¿En qué consiste el patrocinio? Pues obviamente dentro de la feria la idea es publicitar con estas entidades, y que cada entidad que se quiera vincular con esa parte publicitaria pues apoyen a uno de las iniciativas productivas que están presentando los aprendices. Como bien lo decía la personera, esos gastos para el montaje tanto de los stand y las propuestas productivas salen de recursos propios que están a bien disponer e invertir por parte de nuestros aprendices. Entonces la idea es que toda la comunidad se vincule y apoye a esos emprendimientos. Recuerden que estos procesos pues fomentan tanto el desarrollo de nuestros aprendices en la parte escolar, como también pueden aportar en cierta manera al desarrollo económico del municipio.
1: Bueno, muy bien, entonces agradecemos a Rosareña Estéreo por brindarnos este espacio, a Joselito, nuestro locutor aquí que está, y nos complace que esté en estas mañanas del Sabrosón, para que le ponga todo el impacto y todo el sabor a nuestra estación radial. Mil gracias a ustedes, nuestros oyentes, continuamos con la programación especialísima de Rosareña Estéreo, a la institución educativa, a los docentes de nuestra institución del SENA, a los jóvenes, a la señorita personera que se han dado la molestia de venir aquí a compartir con la comunidad del Rosario esta programación para el 23 y 20, hasta el 25 de septiembre. A ustedes mil gracias por el espacio y continuamos con la programación de Rosareña Estéreo.

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5: Sí,

12:19 minutos en esta tarde de este miércoles. Ahí estamos para presentar esta excelente programación. Lo mejor del cantinazo con sabor a vallenato, qué chévere para todos nuestros oyentes que están conectaditos, están bien sintonizados con la programación. Los que se preparan para almorzar en familia también, eso está muy bien. Yo sé que muchos oyentes ya están preparando para almorzar en familia en ese momento. Los que le están pegando sabroso, ya le están pegando sabrosito. Hay que pegarle a Broso, ya tú sabes, ¿no? Ya tú sabes a qué le vamos a pegar. El bebé la tiene clara por acá. El bebé la tiene clara en esa tarde. El hombre ya quiere pegarle al almuerzo. José, ya es hora. ¿Qué pasa? Que no me lleva a almorzar. 12:20 minutos. Saludo muy especial para mi gente en Buesaco, Nariño. A esta hora en el corregimiento del Rosal del Monte. A esta hora nos amplifica la familia Ruiz, ahí está conectadita Florcita. Me comenta Florcita en Buesaco que están de fiestas, ¿no? Están en el evento de las fiestas patronales. Qué bueno para toda mi gente gozona del Rosal del Monte en el municipio de Buesaco, Nariño. En sintonía de la programación, ahí está Florcita Ruiz, ya lista y preparada para las danzas en esta tarde. Oyentes también conectaditos a esa hora, están conectaditos en el municipio de Sucre también. Muchas gracias, por ahí están pegaditos a la programación en la ciudad de Cali. También nos amplifican a esa hora de la tarde en Llano Grande también para toda mi gente. A ver, por acá está Mercy Guerrero también disfrutando con nosotros. Oyente en Leyva, Nariño, muchas gracias, conectados con la programación. Es la emisora que está con ustedes 24/7. 24/7, alegrando corazones, alegrando a todas las personas que están un poquito como tristes, a veces están despechaditas también, a veces tienen problemas en el hogar. Yo sé que todos tenemos problemas, hay dificultades, nadie es perfecto, pero todos los problemas, todas las dificultades, todo lo que el ser humano siente, hay que dejar en manos de Papito Dios. Él es nuestra guía, nuestro médico, quien nos sana de todo lo mal. 12:22, bienvenidos a la programación El Andariego. Sabroso para destaparse unita de punta a punta.

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0: La música popular en esta tarde, presentación de los legendarios Pensando en Ella. Así es, Pensando en Ella, canciones de la música de la vieja guardia, también hace parte de esta programación. Estamos en Vallenato y Popular, el cantinazo con sabor a vallenato. 12:35 minutos, muchas gracias para todos ustedes, nuestros oyentes que están conectados a esta hora por acá. Me programan una canción muy buena, muy chévere, viejita pero sabrosa, porque las viejitas son más buenas. Esta rumbita caliente que tiene. Serrana Ingrata, a esta hora está la familia García conectados con la programación, disfrutan de ese buen programa. Ahí está Gilma García, disfrutando de la programación. Bueno, por acá desde Sucre también, muchas gracias. Oyentes conectaditos en El Placer Colón, Génova. Saludamos a María. Ahí está María. También para su madre, fieles oyentes. También para las muchachonas en este sector del Placer, municipio de Génova, Nariño. Escuchando Rosareña FM en la frecuencia 93.1. Sabroso, ya están almorzando, ¿cierto? Ya está almorzando María, ya está almorzando sabroso. Eso está muy bien por acá con el bebé también. La familia Luna conectaditos en el... Está conectadita la familia Luna también en Palacio Alto. María, Caterine, saludo cordial. Mamis, ahí están, ¿no? Pegaditas. Betty, ¿cómo vamos? ¿Cómo va? ¿Cómo va? ¿Ya le echó mano a la presa o no?
1: Voy agarrando a la Joselito, ¿cómo le parece?
0: Eso, ya la tiene agarradita, ¿no?
1: Ya la tengo en mano, lista.
0: Ya la tiene agarrada de la mano, Betty. Dale, Betty.
1: Y es muy amable, ¿cuál regala las canciones?
0: Dale, ¿qué le registro por acá?
1: Me regala el señor de un mes día, San Marte más no puedo.
0: Listo, Marte más no pude, ajá.
1: Y el otro ocuparon tu lugar, el señor Darío, el tío Darío.
0: Listo, ocuparon tu lugar, vale, ya le registro por acá. Dale, Betty.
1: Bueno.
0: Dale, feliz tarde.
1: Feliz tarde, Joselito.
0: Dale, pégale, échale mano a la presa, ¿yo?
1: Bueno, pues, dale. Yo me voy a empeñar.
0: Dale. Conectadita, Betty, en el Rincón Santa Rosa. Marte mal no pude, ocuparon tu lugar. Despecho bravo este.

0: 12:37 minutos, conectadito nuestro oyente, vamos a ver por acá, vamos a ver por aquí, bien activo, bien parchaditos, ¿cierto? Bien parchaditos. Hola.
1: Hola, buenas tardes. Saludito especial desde Sucre, Cauca. ¿Me podrías hacer el favor de colocarme la canción Eres mi vida de Luisito Muñoz y Volver de los Inquietos?
0: Nuestros oyentes en Sucre, Eres mi vida de Luisito Muñoz, Volver de los Inquietos. Vale, mami, ya le registro, ¿listo? Ya le vamos a programar por acá. Lo importante, el tiempo me alcanza y de una que estamos para complacer a nuestros oyentes que están bien conectados con la programación. Avanzamos de canciones, llega este clásico, Viejita Sabrosa, para destaparla. Destapémonos, unita. Serrana Ingrata.

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0: El cacique de la junta, Diomedes Díaz, ese buen vallenato, amarte más no pude. Pues ya no queda nada, nada de aquel amor tan grande. 12.54 minutos, 12.54. Avanzamos de vallenato y popular, el cantinazo con sabor a vallenato en esta tarde súper, súper delicioso. Es el clima, los conductores recorriendo la vía panamericana en ese momento. Qué chévere, se observa que transitan por la vía principal como la vía panamericana. Viajando para el norte, viajando para el sur, los que viajan para la capital del departamento de Nariño, la ciudad de Pasto, los que viajan para la ciudad de Popayán, la Sultana del Valle y muchos lugares de Colombia, porque esta es una vía principal, es la vía a nivel internacional, la vía panamericana. 12.55 minutos, muchas gracias a todos ustedes, nuestros oyentes, los que ya almorzaron, los que les están pegando sabroso también. Voy a activarles por acá el 318-830-0058 para que se programe, la pase bueno. La vamos a pasar bueno, la estamos pasando bueno, caballero. Buenas tardes. Hola.
1: Buenas tardes, mi hijo Joselito.
0: Buenas tardes, nuestro oyente. A ver, ¿con quién tengo el gusto por aquí?
1: Con Aurelio, no había la tierra.
0: Eso, eso, Aurelio, Aurelio, bueno, por acá. Me parecía un amigo que tenía en el Cauca, que tiene el mismo timbre de voz. No lo tenía registrado por acá. Aurelio, ¿cómo está? Bien, bien, caballero, aquí estamos laborando en ese programa Vallenato Popular. Dale, muchas gracias. Aurelio. Ajá, pues lo escucho.
1: Aló.
0: Aló, sí, lo escuchamos, dímelo, dímelo.
1: Para toda la familia Díaz, que me sale San Vicente.
0: Eso, para toda la familia, ajá. Eso, para todos los oyentes. Dale. Vale, vale, ¿qué le voy a registrar por acá? A ver.
1: Pasionaria, puro farantillo.
0: Listo, pasionaria, ¿cierto? Listo. Vale. Dale, amigazo, muchas gracias. Ya le registro por acá. ¿Vale?
1: Bueno, gracias.
0: Dale. Ahí está nuestro amigo Aurelio en la sierra. Voy a registrarlo por acá. Saludamos en Bolívar, Cauca. Está conectadito el Antonio también, pándola bueno.

0: 12:57, vamos a ver qué nos dice por acá la bella Sofi. Vamos a ver por aquí, démosle. Hola.
1: Hola, José. Buena tarde. Bien, en completa, mami, y total sintonía desde Altamira Policarpa. Saluditos para todo el staff de locutores, especialmente para ti y tu hermosa familia Jotica, la voz de la cordillera, John Meléndez, la Chiquis Lowe's y Alexis Díaz. En fin, para todos, son excelentes voces las que tiene Rosareña en el Rincón Santa Rosa para Blanquita Nora. Saludito muy pero muy especial para ella y para todo el combo de fieles oyentes. Mira, para que me regales la canción Quiero que seas mi estrella, Binomio de Oro de América. Bien conectaditos con la voz que retumba parlante, Joselito Díaz, a full. Mil gracias.
0: Dale, mami, muchas gracias. Démosle espacio por acá. Natibel, ¿cómo está, Natibel? Buenas tardes.
2: Buenas tardes, Joselito.
0: ¿Cómo vamos? ¿Cómo va todo, Natibel, en este miércoles? ¿Cómo vamos? Natibel, a ver por acá. Natibel. Hola. Eso. Caballero, ¿cómo vamos?
2: Bien, gracias a Dios. ¿Y usted?
0: Bien, sí, señor. Aquí estamos laborando en ese programa Lo Mejor de Vallenato Popular.
2: Y así estoy escuchando.
0: Eso, qué bueno. Natibel, coméntenos en esta tarde. ¿Ya le echó mano a la presa o no?
2: Ayer tuve la parada.
0: Eso,
2: ya le... Me traje una madrileña para hacer una dos de leche y llevarles a los que trabajan a la Rosareña.
0: Eso, qué bueno, Natibel, hombre, un poeta. Eso está muy bien. Tiene que traerlo yo.
2: Sí, no, eso sí. Yo acá los guardo en la nevera y el día que vaya ya los llevo.
0: Eso, traiga el arroz de leche para darle al bebé acá.
2: Sí, para que le des y para que se enduren.
0: Eso, para que se crezca rápido para acá el baby. Dale, Natibel, coméntanos en esa tarde, saludito, ¿cuál es la canción?
2: Pues con la ayuda de Dios Todopoderoso a usted, Joselito, a sus amistades y familiares.
0: Dale, muchas gracias.
2: Y en fin, a todos los originales de Rosario Misterio.
0: Vale, para todos y todas, ajá.
2: Ajá, don Ángel de la Concordia, al JB, a Rubén Muñoz, a la emisora que estaba ahí, la...
0: Ajá.
2: A los Urdes.
0: Listo, va a estar la chiqui, ajá.
2: Y en fin, a todos y todas, que todos somos hijos de un solo Dios verdadero, me coloca... Mi último estreno.
0: Listo, mi último estreno, vale, Natibel, ya le registro, ¿vale?
2: Bueno, Joselito.
0: Dale, caballero, feliz tarde.
2: Para usted también, que mi Dios lo bendiga.
0: Eso. Bueno, por acá nuestros oyentes están conectaditos, ya más adelante, a ver, vamos a interactuar con Carlitos de España, que está por aquí de una vez. Carlitos, ¿cómo vamos?
3: Hola, Joselito Díaz, muy buenas tardes. ¿Qué tal? ¿Cómo está? ¿Cómo me le va, hombre?
0: Bien, bien, Carlitos, ¿cómo va el duro que le pone el sabor a eso? A ver.
3: Ay, ya no, por aquí poniéndole mano dura, de la maquinaria pesada, de
0: hay que apretarla.
3: La carretera y escuchando la...
0: Hay que apretarla, Carlitos. Dale, Carlitos, en esa tarde, coméntanos a ver cómo va todo, cómo va el ambiente en Florencia.
3: Oh, bien, gracias a Dios, a full sintonía, vea.
0: Ajá, eso, Carlitos, vale, a ver la señal por acá. Carlitos, ¿nos escuchas por ahí? Carlitos, hola. Eso. Carlitos, a ver, la genial por ahí me lo quiere traicionar. A ver, dígamelo por acá.
3: Hola, Joselito.
0: Carlitos, ¿lo escucho? Hola. Carlos.
3: La música vallenata.
0: Eso, por ahí está. Por ahí lo escucho perfectamente. Carlitos, coméntenos, saludito en esta tarde. Hola. Bueno, parece que la señal no tenemos buena señal. Eso es lo que pasa. Es lo que pasa. Por eso con nuestros oyentes siempre interactuamos a punta de WhatsApp por acá. Con nota de voz, porque es muy fácil. Usted nos envía la nota de voz a nuestro WhatsApp y de una. Para así podemos realizar, porque a través de llamadita, imagínate que la señal no sé qué es que pasa. No podemos interactuar bien con nuestros oyentes. Vamos a darle paso por acá, a ver, vamos a ver por aquí, está Carlitos más adelante, a ver por acá, Carlitos, vamos a ver por acá, y se comunica nuevamente con nosotros. 1:02. Vamos a ver si podemos interactuar con Carlito, hombre, el hombre que le pone el swing, le pone la alegría y no puede escuchar nada. No, Carlitos. Bueno, por acá ya Carlito, a ver, vamos a ver Carlitos.
3: Sí, oiga, la señal me está traicionando. Eso, yo Carlito. Qué mal eso, ¿no? qué mal con la señal, los delitos.
0: Claro,
3: ¿no?
0: Es que
3: yo creo que el viento se lleva la señal, ¿verdad?
0: Eso, la señal no hace una mala jugada, Carlitos.
3: Claro, José Luis. No, sí, como le comento, pues por aquí estamos trabajando, arreglando carretera.
0: Ah, qué bueno.
3: Con la maquinaria pesada, la amarillita por aquí, ya.
0: Ah, bueno, Carlitos, qué bueno, chévere, chéveroski.
3: Claro, Joselito, no, pues mejor dicho, y arriba de ánimo con Rosariña Estéreo, ¿no? Eso, arriba todo, arriba. Todo el sabor, con toda la alegría, con toda la virutría, Joselito.
0: Eso, tú la tienes clara, Carlitos.
3: Claro, y un saludito muy especial para la perlita preciosa de mil colores allá en Altamira, Policarpa, ¿no? La bellísima Sofía Alejandra, también para Lucerí. Para Blanca Mora, allá en el Rincón Santa Rosa, ¿no?
0: Eso.
3: Para Quita Magnaria Hermosa Díaz, para Lucinda Díaz, para Braulino Díaz, para Doña Patico, Néctor, la pequeña Emily León, Chari León, toda la familia León allá, ¿no?
0: Ajá.
3: También para el fiel oyente de Mercaderes, el amigo Tyson, para Laurentino Tino, para el señor que acabó de llamar ahorita, ¿no? De allá de la sierra.
0: Natibel.
3: Don Natibel, sí, el señor Natibel, un saludo para él. Para las dos Blanquitas también el saludo especial, para Rogelio Cifuentes allá en San Juanito, Cauca. También el saludo especial para Doña Chavita allá en San Gerardo, el sector Las Minas.
0: Eso.
3: Para Jamie Patricia Santa Cruz allá en Ipiales, ¿no? A mi sobrinito.
0: Ajá.
3: Y para todo el concluyentes. Que hasta ahora disfrutan de la buena programación de Rosario Estéreo 93.1. Y para Filema Borges, Elita Díaz, me regalen temita de los Rayos de México.
0: Dale,
3: ¿cuál es la voy canción? A bajar un lucerito.
0: Listo, voy a bajar un lucero. Vale, Carlito, ya le registro.
3: Listo, Joselito, que tenga una excelente tarde. Dios lo bendiga, Joselito.
0: Dale, amén, Carlito, feliz tarde, pues. Chao. Carlitos conectado desde la recta Cauca, por acá me programan algo de calibre 50, vale, ya voy a tocar algo de calibre 50 para mi gente en la recta Cauca. Está Lice conectadita con nosotros, muchas gracias. Vallenato y popular, también por acá hice para saludar en el Rincón Santa Rosa a Yasmín Galíndez de parte de Chucho Resti. Ella es mi novia de Fernando Urbano, vale. Ya más adelante voy a programar esas canciones que ustedes me programan. Avanzamos, estamos con lo mejor de esa excelente combinación. Vallenato y popular en esta tarde. A ver, vamos a complacer a Natibel, que está parchadito por ahí, ya listo para destaparla. El último estreno.

0: linda morosa.
1: Clásicos de la música bohemia, el Ruiseñor de América, Julio Jaramillo, pasionaria. Ahí saludito cordial para don Aurelio en la sierra. Ahí está pegadito, pasionaria, el Ruiseñor de América. Los rayos, voy a bajarte un lucero para Carlitos que está camellando en Florencia.

Los Rayos Irisac, tarde, voy a bajarte un lucero. Estamos en Vallenato Popular, 1:20 p.m. Calibre 50, nuestros oyentes en la recta. Si te pudiera mentir, te mentiría, mami.

0: Presentación de Fernando Urbano, Ella es mi novia, 1:32 p.m. Avanza la tarde, nuestros oyentes también conectaditos con la programación, muchas gracias, ahí está, ahora vamos a ver por acá, está el Paisa, buena tarde. Hola.
1: Buenas tardes.
0: Buenas tardes, nuestro oyente, ¿cómo vamos?
1: Muy bien, por aquí, ya con lo mejor.
0: Eso, conectadito con Rosareña FM, caballero, ¿dónde estás?
1: En el Bordo.
0: En el Bordo Patía, ¿cómo está ese? ¿Cómo está el clima en el Bordo Patía?
1: Que no, está calentando un poquito.
0: Está calentando el mono Jaramillo, ¿cierto? ¿Ya le pegó al millón de arroz o no?
1: Sí, yo le pegué al millón de arroz a la sopa.
0: Ya le pegó a la sopita. Caballero, si eres muy amable, ¿me puedes programar un vallenatico para combinar?
1: No, bueno, pues entonces ya como me trato carajo.
0: ¿Cuál me dice, perdón?
1: O sea, la persona que está de todos los locutores de la familia.
0: Dale, muchas gracias. Dale, muchísimas gracias, amigazo. Qué bueno, qué chévere. Manantial de amor, ¿cierto?
1: Sí.
0: Vale, ya le registro, ¿listo? Dale, caballero, muchas gracias.
1: Felicitaciones para todos.
0: Dale, muchísimas gracias, hombre. Qué bonito, qué
1: y
0: bonito.
1: Para todos los oyentes, que son muchos.
0: Eso, para todos y todas. Vale, qué bonito es eso, caballero. Muchas gracias. Dios se bendiga. Dale, caballero. Feliz tarde hasta ahora. Qué bonito gesto de nuestros oyentes. Qué bonito. Bendiciones para todos los oyentes de parte de nuestro oyente del Bordo Cauca. El viejo Brian también está conectadito. A ver, vamos a ver si podemos escuchar por acá al viejo Brian. A ver, hola. Hola.
2: Rosareña Estéreo, papito, por favor. Me ponga una cancioncita de mi largo. Por fin me la coloca. Gracias. Que estés bien.
0: Vale, vamos a ver, vamos a escucharlo por interno, a ver cuál es la canción. Pero acá me programan el tema Tu amor o tu enemigo de Fernando Urbano. Está conectadita Luz Orbay a esa hora, pegándole, ¿cierto, Luz Orbay? Le está pegando, bueno, esa canción de Luisito Muñoz me la programaban en Sucre. Eres mi vida, música popular para esta pala.

Calibre 50 en esta tarde. La Tatema, oyente en la recta, disfrutando con nosotros. Una 55 minutos, ya estamos cerrando esa programación. Ya viene por acá la Chiqui nuevamente, la Chiqui Love. Viene a hacerle la segunda a nuestro compañero John Meléndez, porque en ese momento ya está preparadito ya para viajar, ¿no? Ya nuevamente va a viajar para la ciudad de Bogotá. Entonces por acá queda la Chiqui Love en esta tarde para brindarles buena compañía a nuestros oyentes. Muchísimas gracias, mi gente, que estuvo conectadita conmigo, estuvieron pendientes, disfrutando con nosotros. Los espero el día de mañana, si nuestro Padre Celestial nos acompaña y nos da la vida y la salud para continuar con ustedes. A partir de las 9 de la mañana nos escuchamos con toda la programación en Rosareña FM. Sigan pegaditos de la programación, ya viene la música crossover para todos ustedes. Pero acá en la vereda La Guaja, que esa canción me la programaban, un osito dormilón. Vamos a cerrar con esa programación y ya la canción que me programaban, Amor Sin Fronteras, de la Decisión Vallenata, ya la dejo por acá también para que la programen la Chiqui Love. Feliz tarde para todos, Dios me los bendiga.

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1: Aquí estamos con la buena música, con los buenos éxitos para todos nuestros oyentes. Muy, pero muy buenas tardes para todos ustedes, todos los que hasta ahora nos escuchan. Encantados de poderlos saludar y poderlos complacer en esa tarde bonita, tarde espectacular de éxitos. Para todos, muy, pero muy buenas tardes. Bienvenidos a la programación. Vamos a pasar una tarde fenomenal, una tarde espectacular. Gracias por estar siempre conectaditos con Rosareña. En esta tarde estaremos reemplazando al compañero John Meléndez. A todas las mujeres, Dios las bendiga. Mujeres luchadoras, emprendedoras, que hasta ahora no sé. Todos los que nos escuchan en todos los lugares, en todos los sectores. Ahí está Sandrita, la gordita bella.

como siempre, ahí nos van escuchando full volumen. Se viene esa canción de Sonido Master y esto nos dice ni que estuviera loco.

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12:37. Ahí están nuestros oyentes programando su música, sus canciones. Gracias por escuchar siempre la prestigiosa emisora. Hola, Rosareña Serio, te escucho desde muy tempranito para que me saludes a toda la familia Valdía en la ciudad de Cali. Buena tarde, ¿cómo estás? Me regalas la canción de los Bukis, Mi Fantasía. Gracias, feliz miércoles. Oiga, muchas personas el día de hoy estaban despistadas porque ya sacaron la basura. Y hoy es miércoles y ya, pues ya por allá en el barrio de La Cruz ya hay basura sacada. De pronto pensaron que hoy era lunes o viernes, de pronto llegaron a decir, ¿qué día soy? ¿Con quién me encuentro? ¿Con quién estoy? ¿Para dónde voy? Son cosas que pasan, a mí también a veces me pasa. Ando buscando el celular y lo tengo en la mano. Voy entrando a la ducha y parece que fuera saliendo. Gracias a nuestros oyentes que hasta ahora nos amplifican. Por ahí está Dairita. Dairita, buenas. Hola, Daira. Hola, Daira. Está como por ahí. Me quiere escuchar hablar por el teléfono. Escúcheme hablar por la radio. Saludo cordial para todos nuestros oyentes, el fiel oyente Mercaderes, que hasta ahora nos escucha.

invita al cuarto Festival de Cometas a realizarse en el municipio del Rosario, Nariño, el día sábado 29 de agosto del 2026 a partir de la 1 de la tarde. En el Cerro Peña Negra, invitación para niños, jóvenes y adultos, habrá el tradicional guarapo de caña gratis, oiga. Guarapo de caña totalmente gratis para estos calores, ¡qué rico! Y muchos premios para las mejores cometas del evento. Invita al Cuerpo de Bomberos Voluntarios del Rosario Nariño. Ahí está pues la invitación para todos ustedes, para todos, Cuerpo de Bomberos del Rosario Nariño. Además, pues recuerden que deben de llevar una cometa bien colorida, bien bonita y una cometa grande que vuele. Llévese bastante hilo para que la haga volar harto. A todos los oyentes que hasta ahora nos amplifican, gracias por escuchar Rosareña. Por ahí está Héctor Landazuri, por ahí me dedica la canción, oiga. Buena canción que dice que la escuche, ya sé qué letra tiene esa canción, es buena. Vamos a escuchar a 2 y 40 minutos, Darwin, y eso nos dice, yo esperaré, tú cambiarás.

0: Las 2:56 minutos, 2:56 minutos. Ahí nos colocamos romanticones. A todos los oyentes que ahora nos amplifican, hola, buena tarde, señorita Lou, desde La Vereda, Alto Villanueva, Alto Villanueva, saludo para el viejo Ronald y a la nena Gabrielita. Con el tema, ¿cómo pude amarte? América Luz, full sintonía en La Vereda, Alto Villanueva, muchísimas gracias. Ahí están nuestros oyentes programando su música. Saludos, ¿qué tal mi amigo Weimar? ¿Cómo estamos? Gracias, aquí estamos, ve, aquí estamos con toda la energía positiva.
1: Buenas tardes,
0: Ponce. Buenas tardes.
1: Me hace favor y me pone el Rosy igual.
0: ¿Cuál? ¿Cuál de Rosy igual?
1: Y me matan a balas.
0: Me matan a
1: balas.
0: Okay. No he escuchado que Rosa igual tenga la canción Me matan a balazos. Pero bueno, algo es algo. Dijo la comadreja con una gallina debajo del hombro. Peor es nada, ¿no? Saludos para Luces Orbay Guerrero, hasta ahora nos amplifica full volumen, ahí en el barrio Fátima. Recuerden la gran invitación, se invita al cuarto festival de cometas a realizarse en el municipio del Rosario Nariño. El día sábado 29 de agosto del 2026,
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0: A partir de la 1 de la tarde en el Cerro Peña Negra. Invitación para niños, jóvenes y adultos. Habrá el tradicional guarapo de caña gratis y muchos premios para las mejores cometas del evento. Invita al Cuerpo de Bomberos Voluntarios del Rosario Nariño. Además, recuerde que las cometas, la que más eleve es la que va a tener el premio, la que más eleve, la que más dura en el aire, la más original, hecha en casa. Bueno, o sea que aquí lo que según nos dicen, no se va a aceptar cometas pues traídas, que si usted trae el gavilán, que si usted trae cometas de por allá de la ciudad, pues ya son conocidas, ¿no? Entonces, la cometa más grande, más chica, pero que vuele alto, que se pierda por allá en los cielos, pero que sea original. La idea es que ustedes miren la creatividad que pueden realizar ustedes mismos en casa, para que ustedes en equipo con familia pues realicen la cometa en casa. Ustedes la pueden hacer de jucos, de guadúa, bueno, desde que la guadúa está seca puede hacer una cometa grande, porque en estos vientos, pues si la cometa es grande y lleva un hilo bueno, pues la cometa va a volar lejos, porque esas cometas vuelan alto, alto. Recuerdo cuando yo era niña, iba a hacer volar cometas con mi tío, y eso volaban, pero le sabía colocar 2 conos de hilo, de ese hilo que se cuelga a la alberja, al frijol, y se acababan los 2 y la cometa se perdía. Y cuando ya uno necesitaba bajarla del aire, pues tocaba, era envuelve hilo, a veces se enredaba, y nosotros pues nos tocaba desenredarlo. Pero créanme que es divertido hacer volar cometas, es chévere, bonito. Un saludo para Belén, la canción Tú te lo perdiste. Uy, ya se lo perdió, ya qué hacer. Saludo para la niña Alison Sofía, la de los ojos bonitos. Un saludo para Nevis, hasta ahora también nos escucha. Buena tarde, los temas Mariposa Traicionera, no sé quién lo canta. Y el teléfono de Wilson y Yandel.

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0: Mil gracias a todos nuestros oyentes que van viajando por las carreteras de Colombia.
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0: Ahí para Vicky y Carlos Amo, a esta hora nos escucha.
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0: Para Nevis también, por ahí envía sus noticas de voz.
3: Doña Lu,
0: ¡Epa!
3: No, de Mariano. La... que le voy a decir que vea, es Rosigual, que me perdone Dios, porque el loto es para más rato, por ahí las, cuando ya el despecho, entonces ya.
0: Que me perdone Dios de Rosigual, ahí está nuestra amiga programando su música, gracias a nuestros oyentes que nos escuchan. Me muero de las ganas, sí señor. En Rosareña Serio suenan los éxitos, las canciones. Hola, buenas tardes.
4: Buenas tardes, señorita Lourdes.
0: ¿Cómo estamos, mi amigo Carlitos, locutor?
4: Gracias, gracias. Muy bien, muy bien. Vea, por aquí trabajando con mano dura, señorita Lourdes.
0: Con mucho gusto. ¿A quién vamos a saludar?
4: No, pues por aquí, vea, realizando labores, trabajando con la maquinaria, vea, arreglando carreteras, señorita Lourdes, y escuchando una buena emisora y una buena voz de una buena locutora.
0: Muchísimas gracias, Carlitos, Dios me lo bendiga siempre.
4: Bueno, y para saludarla a usted, pues no, a toda su familia, a todos los que laboran ahí en la emisora, a todos los fieles oyentes. Sí. Un saludito especial para el amigo Tyson, ¿no? Para el fiel oyente Mercaderes, para Rogelio Cifuentes allá en San Juanito, Cauca. Saludito especial para doña Chavita allá en San Gerardo, el sector Las Minas. Para la perlita preciosa de mil colores, ¿no? A la bellísima Sofía Alejandra allá en Altamira, Policarpa, también para Lucedí. Cordial saludo para Jamie Patricia Santa Cruz allá en Ipiales, para Felipe. Disfrutando de la buena música que coloca Rosareña Estéreo 93.1.
0: Claro que sí, lo hacemos.
4: Y para que me regalen, un temita, todo empezó de Eddie Santiago.
0: Todo empezó de Eddie Santiago, muchas gracias. Ya le coloco la canción.
4: Bueno, señorita Lourdes, muchísimas gracias y que Dios la bendiga, ¿yo?
0: Ok, a usted también, Dios me lo bendiga, muchísimas gracias por comunicarse.
4: Bueno, muchísimas gracias.
0: Bueno, chao. Gracias a nuestros oyentes.
4: Chao.
0: Chao.
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0: 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Le tocamos toda la música, todas las canciones que ustedes programan. Gracias a todos los que van viajando también. En la Gacela 196 siempre nos escuchan full volumen. También para Viviana Sosapanta, ahí está como siempre. Me programa la canción El Tun Tun de tu Corazón de la Orquesta La Palabra.
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1: Ya las 3:53 minutos, ahí están nuestros oyentes programando la música, todas las canciones, todos los éxitos que hasta ahora les encanta a todos ustedes. Gracias por estar ahí con Rosareña Serio 93.1. Hola, buena tarde. Hola, buena tarde. Bueno, se le cayó la señal, se le fue. Se le fue, la señal está mala. Gracias a nuestros oyentes que hasta

programa nos amplifican. Encantados de poderlos saludar. Gracias a todos los que van viajando por las carreteras de Colombia también. A todos los que nos escuchan en todos los lugares, en todos los sectores. También para Vivi Carlos Ama, ahí está como siempre, escuchando Rosariña Estéreo 93.1. Para Sonia Sosa Panta, un saludo cordial. Para Sofía Aristizábal, también saludo muy, pero muy especial.

En ese momento también contamos con la presencia de aquí, de las señoritas, claro que sí, las enfermeras, por acá nos van a dar una información.

0: 3:55 para todos nuestros oyentes que hasta ahora se comunican. Saludo cordial. Más adelante ya estaremos recibiendo llamaditas al aire, no se preocupen. Por ahora les damos la bienvenida para que reciban información todos nuestros oyentes que hasta ahora nos escuchan. Para nosotros es un placer poderlas tener aquí y sobre todo pues para que informen, porque para eso está la emisora, para informar, mantener informada a toda nuestra audiencia. Entonces, muy pero muy buenas tardes para ustedes, señoritas, auxiliares de enfermería del Centro de Salud en Rosario. Saludo para Daisy Valencia, Fernanda Melo. También para todos ustedes, bienvenidas aquí a Rosareña. Buenas tardes para ustedes.
1: Buenas tardes.
2: Hola, muy buenas tardes. Sí, aquí estamos. Muchísimas gracias por este espacio que nos has dado. Muchas gracias y un saludo muy cordial a toda la gente, a nuestros oyentes que en este momento de cualquier parte nos están escuchando. Claro. En este momento les vamos a hablar sobre las enfermedades de transmisibles.
1: Así es, muchas veces pensamos que prevenir una enfermedad requiere de acciones complicadas, pero existen hábitos muy sencillos que nos pueden ayudar a reducir riesgos de contagio. Quédese con nosotros estos 15 minutos para darles unas recomendaciones y prevenir esos contagios.
0: Claro que sí, muy importante. En el programa de hoy vamos a hablar de un tema muy importante, cómo cuidar nuestra salud y la de nuestras familias, la prevención de las enfermedades transmisibles y mucho más.
2: Bueno, entonces les vamos a explicar un poco lo que son las enfermedades transmisibles, que son las que se pueden transmitir de una persona a otra o de un animal a otro.

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0: 4:05, ya estaba pensando en la una, gracias a nuestros oyentes que hasta ahora nos amplifican. Después de haber ido de un break de comerciales por acá, haber descansado un ratico, ya continuamos por acá con las auxiliares de enfermería. Compañeras, para iniciar, cuéntenos qué son las enfermedades transmisibles. Auxiliar Fernanda, por favor, nos comenta.
1: Como les estaba explicando, las enfermedades transmisibles son aquellas que pueden pasar de una persona a otra o de un animal a una persona, transmitirse a través de diferentes medios también, como el agua, los alimentos, las superficies contaminadas o de algunos insectos.
0: Claro que sí, lo importante. Ahora vamos con la auxiliar Daisy. Cuéntenos todo esto muy importante para nuestros oyentes.
2: Es importante conocer cómo se transmite, porque dependiendo de la forma de transmisión podemos tomar las diferentes medidas para prevenirlas. Por ejemplo, algunas enfermedades respiratorias pueden propagarse mediante goteos o secreciones cuando una persona está enferma, tosiendo o estornudando o hablando.
0: Entonces podemos decir que nuestras acciones diarias tienen mucho que ver con la prevención.
1: Claro que sí. Acciones como el lavado adecuado de manos, mantener una buena higiene personal, conservar limpios nuestros espacios, manipular correctamente los alimentos, son medidas que ayudan a disminuir el riesgo de transmisión de algunas enfermedades.
0: Auxiliar Daisy, síganos contando sobre ese tema tan importante.
2: También es importante recordar que la prevención es una responsabilidad individual y colectiva. Lo que hacemos para protegernos también puede ayudar a proteger a nuestra familia, vecinos y demás personas de la comunidad.
0: Eso está muy importante. ¿Cuáles son los principales tomas en que pueden transmitirse estas enfermedades? Las formas en las que se pueden transmitir. ¿Cuáles formas? ¿Qué motivos hay para que se transmita esto?
1: Claro que sí. Acciones como el lavado adecuado de manos, mantener una buena higiene personal, conservar limpios nuestros espacios y manipular correctamente los alimentos. Son medidas que ayudan a disminuir el riesgo de transmisión y algunas enfermedades.
0: Claro que sí. Eso es muy importante, Daisy. Cuéntanos.
2: También encontramos enfermedades que pueden transmitirse por consumo de agua o alimentos contaminados. Por eso debemos tener especialmente cuidado y lavado de los alimentos, la limpieza de los utensilios y la conservación adecuada del consumo de alimentos.
0: ¿Y qué importancia tiene el lavado de manos en todo esto?
1: Tiene una importancia fundamental. Nuestras manos pueden entrar en contactos con diferentes superficies y microorganismos durante el día. Lavarlas correctamente con agua y jabón ayuda a reducir las posibilidades de transmisión.
0: Eso es muy importante, Daisy.
2: También encontramos enfermedades que pueden transmitirse por consumo de alimentos. Debemos lavarnos las manos correctamente antes de preparar y consumir alimentos, después de ir al baño, después de toser, estornudar, siempre que estén visiblemente sucias las manos.
0: Eso, muy importante también, y que para todos los que hasta ahora nos escuchan, es decir, que algo tan sencillo como lavarnos las manos puede convertirse en una importante herramienta de prevención.
2: Exactamente, son pequeños hábitos que practicados diariamente pueden hacer una gran diferencia.
0: Una información muy importante, Fernanda.
1: Una de las principales es mantener una adecuada higiene personal en el hogar. Debemos mantener limpios los espacios que utilizamos diariamente y procurar una correcta disposición de residuos.
0: Daisy.
2: También debemos cuidar la preparación y la conservación de alimentos. Es importante mantener la limpieza de las superficies donde preparamos la comida, lavar adecuadamente los alimentos, evitar consumir productos que puedan encontrarse en mal estado.
0: Eso es muy importante. Más adelante ya les seguimos pasando más información. Vamos con otra canción y después de esa canción ya regreso con más información. con las auxiliares de enfermería que están aquí en Rosaleña Serio 93.1, informando a toda la estimada audiencia que está ahora nos escuchando.

0: 4:15, continuamos. ¿Qué otros aspectos debemos tener presentes?
1: Sí, las vacunas son una herramienta fundamental de prevención. Es importante que los niños, los adolescentes, los adultos, también nuestros adultos mayores reciban y mantengan al día sus vacunas, de acuerdo con las recomendaciones establecidas por los servicios de salud. Es muy importante traer a nuestros niños. Recuerden que la vacuna es la dosis de vida.
0: Continuamos.
2: Además, cuando una persona presenta síntomas de enfermedades transmisibles, debe evitar en lo posible exponer innecesariamente a otras personas. Buscar orientación en los servicios de salud, especialmente si los síntomas son intensos, persistentes o empeoran.
0: Esto es muy importante. ¿Por qué es importante reconocer los síntomas y consultar a tiempo?
1: Bueno, porque identificar oportunamente los signos y síntomas nos permiten buscar atención y recibir una orientación adecuada. No debemos esperar que la enfermedad avance para consultar, sino que por algo se llama el programa de promoción y prevención. Hay que prevenir. Cuando estemos con los síntomas, entonces hay que buscar la ayuda de nuestro personal de salud.
0: Es muy importante.
2: También debemos evitar la automedicación. Cada enfermedad requiere una valoración, un manejo adecuado. Si presentamos síntomas que genera preocupación, más recomendable es acudir a un servicio de salud para recibir la orientación correspondiente.
0: ¿Y qué mensaje podemos darles a las familias que tienen niños, adultos, mayores en casa?
1: Que asistan oportunamente al centro de salud más cercano, si es empezando pues por las veredas y si ya en cada vereda, recuerden que en cada corregimiento tenemos un auxiliar de enfermería y la cual ella nos va a estar comunicando acá al centro de salud y ya para allí darle información si se acercan acá al hospital o se atiende desde acá con la auxiliar o los médicos que también están cada 8, cada 15 en nuestras veredas.
0: Muy importante, continuamos.
2: Hay algo muy importante que no debemos esperar a que alguien de nuestra familia se enferme para empezar a prevenir. La prevención debe hacerse de parte nuestra, de la vida diaria.
0: Entonces, ¿qué papel cumple la comunidad en la prevención de estas enfermedades?
1: Cumple un papel muy importante. La prevención comienza desde el hogar, pero se fortalece cuando todos participamos. Mantener buenos hábitos de higiene en nuestro entorno, cumplir con las vacunas y atender oportunamente las enfermedades. Son acciones que benefician a toda la comunidad.
2: Desde nuestras casas, nuestras familias, también podemos enseñarles a nuestros niños los hábitos y compartir la información con nuestros vecinos, en nuestra comunidad. Cuando las personas conocen la prevención de una enfermedad, puede convertirse también en un apoyo para nuestra comunidad.
0: Para finalizar, queremos que nuestras invitadas nos dejen un último mensaje para todas las personas que nos escuchan por Rosareña Estéreo 93.1 y gracias pues por dejarse acompañar y también por estar aquí en los estudios de Rosareña.
1: Bueno, como les estamos explicando, pues la prevención empieza desde casa o con acciones muy sencillas, lavado correctamente de las manos, mantener buena higiene, cuidar los alimentos, mantener las vacunas al día. Y cuando tengamos los síntomas o signos de alarma, pues acudir al centro médico.
0: Ok, es muy importante.
2: Recordemos que cuidar a nuestra salud también significa cuidar nuestra familia y a nuestra comunidad. Informarnos, prevenir y actuar a tiempo puede ayudarnos a disminuir la transmisión de enfermedades.
0: Ok, muchas gracias, auxiliares de enfermería del Centro de Salud del Rosario, por acompañarnos y compartir estas recomendaciones. Gracias también a toda nuestra audiencia del Rosario Nariño y de Rosareña Estéreo, a quienes pues se dejan acompañar con esta información. Recuerden que aquí las puertas siempre están abiertas para que ustedes vengan cada día que puedan.
1: Muchísimas gracias, estaremos pues después, más adelante, ya informándoles de otras, de otros programas y de otras actividades.
0: Ok, muchísimas gracias a todas.
2: Muchas gracias.
1: Bueno, muchas gracias.
0: Ahí está la información para todos nuestros oyentes. Vamos a continuar con la buena música, la buena las canciones que nos dejan para bailar, para gozarnos, nos enseñan algo bonito. Y qué mejor en Rosareña Estéreo 93.1. Aquí está Alfredo Gutiérrez, el pichadito. El pichadito, lo que le gusta acá a mi amiga, ¿no?

0: Bimbo.
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0: Ahí estamos con la buena música para todos nuestros oyentes que hasta ahora nos están escuchando y están programando su música, sus canciones de su agrado. Vamos a avanzar con la música, con los éxitos. Por aquí está una canción que me habían programado nuestros oyentes. Y esto nos dice Destino Final, una canción muy pero muy buena para todos. Para todos ustedes, para todos los que nos escuchan en todos los lugares.
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0: esa va a ser buena canción. No sea cucharita en la madrugada. No me dé tanto cariño. Saludo cordial para todos nuestros oyentes que en esa tarde nos amplifican. Una tarde fresquecita aquí en nuestro municipio.
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0: Saludo cordial para todos ustedes. Ahí para Anderson Valdés en Llano Grande.
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0: Me programa la canción Te sorprenderás de los inquietos del vallenato. Atención, se invita al cuarto festival de cometas a realizarse en el municipio del Rosario Nariño. El día sábado 29 de agosto, el 2026, a partir de la 1:00 p.m. en el Cerro Peña Negra. Invitación para niños, jóvenes y adultos. Habrá el tradicional guarapo de caña gratis. Y muchos premios para las mejores cometas del evento. Invita al cuerpo de bomberos voluntarios del Rosario Nariño. Además, la cometa que más eleve es la que más ganará, sí, señores y señoras. La cometa que más eleve, la que más dure en el aire. Todo eso se va a ver, no importa si es pequeña, es grande, pero que se demore en el aire y se eleve bastante alto. Así que vaya con esa actitud positiva, que su cometa va a elevarse alto, alto.
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2: Señorita Dulce, ¿por qué me favor me pongo una canción de Yeso Jiménez? Gracias. Señorita Dulce, ¿por qué me favor me salude a mi mamá? A yo también. Le pone la canción de Yeso Jiménez, y si no, el anillo, gracias.
0: El anillo, vea, por ahí está Brian, Dios lo bendiga, Dios lo ayude también. Ahí nos está escuchando como pues siempre.
2: Para que me hagan un favor de ponerme una musiquita de Yeso Jiménez. Y si no hay eso, me coloca Los Ajices, porfis, gracias.
0: Los Ajices, eso dijo el chavo, esa se la voy a colocar, Los Ajices.
3: ¡Solo!
0: Ya la última de Los Ajices.
3: Los Ajices con Lalo Maya, con amor pasando na. 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

0: Ahí estaba el señor Darío Gómez, el rey del despecho, con la buena música, con las canciones para todos nuestros oyentes que hasta ahora nos amplifican. Qué rico poderlos complacer y poderles colocar todas estas canciones que a ustedes les fascina y les gusta. Aquí tocarle unas clásicas de clásicas.
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0: Música en recuerdo, porque para eso se presta. Los voy a acompañar hasta en punto de las 6 en la tarde. Y después, pues ya dejamos programadita música. Para todos ustedes, para todos nuestros oyentes. Hasta las 6 los acompañamos con toda la buena música, todos los éxitos. Oiga, a veces uno mira cosas, ¿no? Por ahí miramos un video donde un chico llegó a agredir a otro, así agredirlo, el otro estaba sin hacer nada, incluso estaba mirando por ahí como un computador. Y resulta pues que el muchacho reaccionó y se defendió, el otro pues se defendió, de alguna forma se defendió. Pero a veces como defenderse al que se defiende pues va como la carga, ¿no? Pero en realidad muchas veces, ¿cómo les pudiera decir? A veces alguien está quieto pero nosotros vamos como a molestarlo. Deberíamos dejar a las personas cuando están quietas a dejarlos quietos. Si no queremos que nos hagan nada pues dejémoslos, porque cada quien tiene derecho a vivir y cada quien pues tiene derecho a estar tranquilo también. No hagas lo que no quieres que otro te haga. Buena tarde para saludar en Arrayanes a John Yorfan con el tema Dueño de Nada. Muchas gracias. Feliz tarde para todos ustedes, nuestros oyentes que hasta ahora nos amplifican. Aquí está esta buena canción, El Cristo de Oro, de los Relicarios, que me la programa Nilfa. Bendiciones para ella.

0: 5:22. Saludo para Zenidian Rastrojo, como siempre. Ahí está escuchando El Despecho. A ella le fascina. También para Gatica. Ahí nos escucha. Gatica, fiel oyente rosareña estéreo. Y para Brian. Me programa una canción de Jason Jiménez. Con muchísimo gusto.
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0: Hola, buenas tardes.
2: Buenas tardes, hola, Lourdes.
0: ¿A quién vamos a saludar en esta tarde?
2: A ti, a tu familia.
0: Muchas gracias.
2: A Carlitos, España, el oyente. Y a todos los cielos oyentes de Rosariña.
0: Con mucho gusto. ¿Y qué canción les va a dedicar?
2: La reina. El rey. El príncipe, que diga. El príncipe.
0: El príncipe, ok, con mucho gusto.
2: Ah, bueno.
0: Bueno, bendiciones, gracias por comunicarse, chao.
2: Chao.

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En este día queremos enviarle un saludo de cumpleaños al señor Luis Meléndez, que está cumpliendo años. Desearle un feliz cumpleaños, que Dios lo bendiga, que Dios lo colme de muchos éxitos. Le desea de parte de su nieto, de parte de todos sus nietos. Y también Camilo Meléndez le quiere dedicar un mensaje bien bonito. Abuelito querido, hoy en tu cumpleaños me detengo a pensar en todo lo que significas para mí. A veces la vida va tan rápido que no nos damos el tiempo de decir las cosas importantes. Y hoy quiero hacerlo. Tu presencia en mi vida ha sido una de las más hermosas, de las bendiciones más grandes. Ha sido un abuelo maravilloso que siempre ha estado ahí. Cuando quiero que me cuide, siempre me cuida. Gracias, abuelito, por estar en mis trompiezos, en mis pasos que doy. Gracias por siempre acompañarme en todo momento. La vida es maravillosa a su lado. Gracias por ser el faro que me guía. En los días difíciles, cuando estoy solito, cuando mi mamita no está, siempre está mi abuelito para cuidarme. Felicidades al mejor abuelo del mundo, que cumpla muchísimos años más de vida, que Dios y la Virgen lo colme de bendiciones. Abuelo, gracias por ser maravilloso. Le pido a Dios que me lo tenga con bastante salud y que sea Él cuidándolo y la Virgencita dándole bastante vida para que esté con todos sus nietos. También lo saluda de parte de Luisa María, le dice: abuelito, te celebro hoy, no solo por sumar un año más, sino por cada huella hermosa que has dejado en mi vida y en la de todos los que te rodean. Ojalá el mundo supiera cuán valioso eres para nosotros y para mí y todos tus nietos. Te queremos muchísimo. De parte de Fernando Meléndez, a mí le sea lo mejor. Gracias por cada consejo que me diste. Siempre has estado ahí, abuelito hermoso, enseñándome a vivir la vida con paciencia, con fe y con alegría. Gracias por cuidarme, como solo usted lo sabe hacer. Te amo, abuelo. Ahí está el saludo. También le envía un saludo Fernanda Meléndez. Le deseo un feliz cumpleaños. Hoy elevo una oración a Dios para que nos tenga muy bien. A papá, deséale lo mejor, deséale éxitos. Papá Lucho, Dios lo bendiga. Y me detengo a decirle un feliz cumpleaños, que cumpla muchísimos años más de vida de parte de todos sus nietos, quienes lo quieren muchísimo. Luis Camilo Meléndez, Fernanda Meléndez, Fernando Meléndez, de parte de Luisa María Pupiales también. Le desean un feliz cumpleaños, que cumpla muchos, pero muchos años más de vida y que nunca cambie su forma de ser.

Por acá también envían el saludo al señor Luis Meléndez de parte de sus hijos, María Genoveva Meléndez, de parte de su hijo Luis Mariano Meléndez, de parte de Nicandro Meléndez. Le dicen, gracias papá, feliz día, feliz cumpleaños papá, gracias por demostrarnos lo más importante que es la vida, es buscar, lo más maravilloso, es encontrar en una persona noble, humilde, honesta y de buen corazón. Eres y serás siempre un papá maravillosamente espectacular. Es un ejemplo de vida que nosotros como hijos tenemos. Felicidades al hombre que nos educó con amor y cariño, a veces pasando dificultades, necesidades, pero logró educarnos, darnos estudio para hoy ser quienes somos en la vida, para ser unos hijos de bien. Gracias por enseñarnos los buenos consejos, a caminar siempre por el camino del bien, a trabajar y sobre todo a salir adelante. Gracias, papá. Felicidades en este día al papá guerrero. Es el mejor regalo. Todos siempre agradecemos a Dios porque tenemos un papá maravilloso, un papá que nunca nos ha dejado solos. Siempre nos hizo sentir especiales con su amor, su cuidado. Gracias por ser el mayor pilar de nuestra vida. ¡Feliz cumpleaños, papá! Hoy quiero desearle muchas felicidades en este día de parte de todos sus hijos y siempre le deseamos lo mejor. Muchas bendiciones, abrazos y muchas felicidades. Que cumpla muchos años más, señor Luis Mariano Meléndez, un padre maestro, consejero, siempre es un padre maravilloso. Le deseamos lo mejor de parte de toda la familia. De mi parte quiero agradecerle porque es un suegro maravilloso que ha estado en todo momento y le agradezco también. Y le deseo un feliz cumpleaños, que cumpla muchos, pero muchos años más de vida. Señor Luis Mariano Meléndez, aquí está esta canción de cumpleaños del Charrito Negro. Recuerde que lo saludan sus hijos, Genoveva Meléndez, Nicandro Meléndez, Mariano Meléndez, de parte de sus nietos, de parte de sus nueras, de parte de toda su familia, quienes lo quieren muchísimo.

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0: Aquí estamos con la música del despecho para todos nuestros oyentes, siempre agradeciéndoles por estar ahí conectaditos con Rosareña Estéreo 93.1. A todos los que nos escuchan en todos los lugares, un saludo muy pero muy especial. Gracias por seguir de cerca Rosareña Estéreo 93.1. Gracias a los oyentes que van viajando en la Gacela 196, ahí nos escuchan como siempre, a todos ustedes. Para los oyentes de Valparaíso La Unión, también los saludamos con muchísimo gusto.
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0: A cada uno de ustedes, agradecerles por su sintonía y por estar siempre pendientes de Rosareña Estéreo 93.1. Para la familia Carlos Ama, también a esta hora en la tarde también nos escucha. A todos ustedes, todos los oyentes, que pasen una excelente tarde, que mi Dios me los bendiga, quien nos acompañó Lourdes Lowe. Nos encontramos mañana, si Dios lo permite, a las 6 de la mañana. Chao.
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2: Hola, mis queridos amigos, muy buenas tardes. ¿Cómo me les va? ¿Cómo han estado, amigos oyentes? Un saludo a todas las personas que a esta hora están en la sintonía. Que Dios y la Santísima Virgen los bendiga a todos, a todas las familias. Que Dios y la Santísima Virgen los proteja. Mire las cosas que están pasando. Hay que pedirle a Dios, tener fe, rezar, porque yo les digo algo, amigos, yo soy muy católica. Mire los desastres, mire la gente que quedó prácticamente sin nada. Nosotros levantarnos por la mañana, lo primero que hacemos es darle gracias a Dios y empezar nuestras labores del trabajo. Bueno, mis queridos amigos, quien habla con ustedes es su amiguita y su consejera, Patricia de los Milagros, una amiga médica naturista que he venido desde muy lejos y ya llevo un tiempo por acá. ¿Ya? Gracias a Dios y al Todopoderoso. Llevo un tiempo con ustedes y ahorita, a petición de muchas personas, fue que llegué acá hasta el Peñol. Y acá voy a estar, si Dios quiere. Yo no soy un ave de paso. No soy de los médicos o médicas, no sé, que van una o dos veces y hasta luego, nunca más vuelven a aparecer. No, señor. Yo llevo un tiempo y seguiré trabajando con ustedes. 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Hotel y restaurante La Señora Socorro, ahí estaré, si Dios y la Santísima Virgen lo permite, estaré atendiendo consultas. Estaré temprano, llegue con esa fe, con esa voluntad. No fe en mí, sino fe en Dios Padre Celestial, que el medicamento que se va a tomar le va a curar esa enfermedad. Deje de sufrir, no sufra ya en silencio. Usted sabe, mi querida amiga, mi querido amigo, que usted enfermo en la cama, usted es estorbo hasta para la misma familia. ¿Ya? Porque te van a visitar una, dos veces. El tío, el primo, el hermano, el nieto, si ya tienes nietos. ¿Qué necesita? Un día, dos días después, todo mundo está ocupado, todo mundo tiene obligaciones y hasta ahí llega. Entonces, mis queridos amigos, amables oyentes, busque su medicamento y búsquelo a tiempo. Por eso es que Patricia los Milagros los invita este sábado 22 de agosto y domingo 23 de agosto en el Peñol Nariño, Casa de la Señora Socorro. Ahí estaré atendiendo las consultas si Dios lo permite. Los que están en control, por favor, llevarme la muestra de orina. Y los que van a ir a consulta también, porque ya saben que yo reconozco todas las enfermedades, es a través de la muestra de orina. Todas las enfermedades, ¿ya? Y a través de la palma de su mano se le reconoce el mal que le han puesto. Porque nadie está libre de una maldad, de una hechicería, de una brujería, de la alumbrada de una fotografía, de la fumada de un tabaco. ¿Ya? Entonces, amigos y amigas, ayudémonos, salgamos adelante, triunfemos, hágase hacer un conjuro, una limpieza, saque ese negativismo que usted tiene en su cuerpo. Yo le hago una limpieza de la corona a los pies. Le regalo, no le vendo, le regalo una aseguranza para que la porte en su cuerpo. Pero no para que se vuelva rico de la noche a la mañana, porque eso ya me ha pasado. No, doña Patricia, usted me hizo una limpieza, me hizo un conjuro, me regaló una aseguranza muy buena. No, yo no trabajo más. Sentarse en la casa a ver si del cielo le cae plátano, una teja en la cabeza es que le puede caer por estar de haragán. No, señor, es para que viva con tranquilidad, con paz, para que un paso que vea

0: adelante, sea en firmeza, al éxito, para que salga de ese laberinto en que usted está. Porque hay personas que anochecen, se acuestan a dormir y piensan, quieren anochecer y no amanecer. Algo está sucediendo, algo está pasando. Y Dios dijo, ayúdate, que yo te ayudaré. Pero Él nunca nos dijo cómo. Y esta es una ayuda espiritual. Entonces, amigas y amigos, ayúdese, pero con fe. No por si de pronto, por si acaso, no. 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Así sea una docena de naranjas que le llevan a uno, uno ve esa persona sincera. Entonces, de mi parte, Dios les pague. 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No vaya a decir, ay, esa señora, porque me han dicho a mí, ay, que ese médico orgulloso, que ese médico... No, yo les dedico mi tiempo, yo los saludo, yo les doy mi confianza. Y ya saben que mis conocimientos están para sus servicios, para ayudar a toda la persona que lo necesita. Porque mi abuelo y mi abuela, mis antepasados, me dijeron y me enseñaron, ayude a toda la persona que lo necesite. 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Dios y la Santísima Virgen los bendiga, que estén muy, pero muy bien. Un feliz descanso.
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1: Hola, mis queridos amiguitos y mis queridas amiguitas. Reciban como de costumbre un caluroso saludo de parte de su indio del Putumayo, Juan Antonio Coral, ¿no? Pues aquí nos encontramos, mis queridos amigos, muy contentos, ¿no? Muy contentos. Recuerden, mis queridos amigos, recuerden que este indio se encuentra muy contento porque con su sabiduría ancestral, ¿no? Con su sabiduría ancestral

enfermedades, mis queridos amigos, que son bastantes complicadas, rebeldes y son, mejor dicho, degenerativas, mis queridos amigos. Lo digo así porque, pues, hay veces que uno se equivoca, ¿no? Pero hay veces que las enfermedades se convierten en enfermedades degenerativas, mis queridos amigos. Por ejemplo, mire. Mis queridos amigos, se queda uno, como se dice, se queda uno aterrado, se queda uno asombrado. Por ejemplo, he ido a atender aparte, mis queridos amigos, donde hay personas que le dicen a uno, vea, maestro, mire, yo le muestro, yo le voy a mostrar donde tengo la enfermedad y le muestran a uno, por ejemplo, mire, hay personas que llevan muchos años, ¿no? Muchos años padeciendo, como se dice, de llagas en la piel, llagas en el cuerpo. Y lo más triste que muchas veces esas llagas, póngale bastante cuidado, que esas llagas, por ejemplo, esas personas que sufren de esas llagas en el cuerpo, por decir, en todos los, en las piernas, en los brazos, por decir, en la espalda, en el estómago, bueno, en toda esa parte que sufren esas llagas, mis queridos amigos, en la nuca, en la cabeza, pues, mis queridos amigos, es bastante aterrador. ¿Por qué es bastante aterrador, mis queridos amigos? Es bastante aterrador porque cuando uno tiene que trabajar, por ejemplo, uno trabaja en el campo, ¿sabe qué pasa, mis queridos amigos? Cuando uno trabaja en el campo, ¿sabe qué pasa? Da la casualidad que el sudor le arde mucho a uno cuando directamente tiene esas llagas así, mis queridos amigos. Pero póngale bastante cuidado, recuerden que este indio tiene muchos conocimientos. Este indio, toda enfermedad le tiene, como se dice, su curación, mis queridos amigos. Para toda enfermedad hay curación, para toda enfermedad hay una sanación, para toda enfermedad nosotros directamente tenemos nuestros medicamentos de plantas, cortezas, raíces, semillas y grasas de animales, mis queridos amigos. Bueno, mis queridos amigos, en este momento quiero comunicarles, ¿no? Antes de pasar a leer, como se dice, correspondencias y mensajes, quiero pasarles a comunicar, mis queridos amigos, que este fin de semana, como de costumbre, ¿no? 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Mis queridos amigos, al frente de Andecuadra, las camionetas que van para el Rosario Nariño, mis queridos amigos, ahí en el hotel y restaurante El Balcón de Valerie. Pero es adentro, ¿no? Porque es que hay gente que viene de lejos. Póngale bastante cuidado. Hay gente que viene de bien lejos y no conoce bien el Puerto Remolino. Y entonces, mis queridos amigos, pues a veces, mis queridos amigos, no saben dónde es que van a ir. Entonces, mis queridos amigos, yo atiendo adentro del hotel. Por eso ustedes tienen que entrar y preguntar. Y les recomiendo, mis queridos amigos, yo les recomiendo encarecidamente, ¿no? A las personas que van a ir a consulta, que van a ir a Puerto Remolino. Ustedes no se agarren a preguntar especialmente, como se dice, en la calle. Se agarran a preguntarle por decir al uno, al otro, que mire, que a dónde es que atiende Juan Antonio Coral, que esto no, mis queridos amigos, porque Dios no lo quiera, usted, como se dice, se da con una persona que no tenga fe, ¿me entiende? Da con una persona que no tenga fe y se agarra directamente, es como se dice, a decirle, como se dice, cosas, a echarle vainas, sátiras, como dicen por ahí en mi tierra, mis queridos amigos, no. Cuando usted vaya a ir, por eso, anote bien la dirección. Estoy en el hotel y restaurante El Balcón de Valerie, al frente de la Trasipiales, al frente donde venden los jugos, al frente donde cuadran las camionetas que van para el Rosario Nariño, o sea que ahí no tiene pérdida, mis queridos amigos. 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indio del Putumayo, para cualquier problema que usted tenga, sea moral o sea sentimental, por decir, usted tiene un problema, un retorno de pareja, por decir, mi querido amigo, usted tiene un problema especialmente con su negocio no le está yendo bien, si usted es una persona que de un tiempo para acá, por más que trabaje, las cosas le están saliendo al contrario, pues yo estoy en la capacidad, mis queridos amigos, de ayudarle, estoy en la capacidad de ayudarle, mis queridos amigos, de ayudarle.
ayudarle en cualquier problema.

0: 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Bueno, de aquí de Pasto, póngale bastante cuidado, de aquí de Pasto, el barrio Lorenzo, me llega un mensaje, póngale bastante cuidado, me llega un mensaje de aquí de Pasto, del barrio Lorenzo. Dice, yo me llamo Melfa Semanate, dice aquí, yo me llamo Melfa de apellido Semanate. Tengo un hijo, dice así, tengo un hijo y él tiene 39 años de edad, y da la casualidad de que pues es el único hijo que yo tengo. O sea, yo nunca viví con el padre de él, sino que solamente yo quedé en embarazo de él y ya tuve mi hijo y lo he sacado adelante en las buenas y en las malas, hemos estado en la riqueza y en la pobreza, hemos estado. Pero de un tiempo para acá, él ha tenido unos cambios, dice aquí en este mensaje, ha tenido unos cambios, y muchas veces cuando yo no le doy plata, cuando no le doy los 10,000, los 20,000 pesitos, así, él se enoja mucho conmigo y últimamente lo estoy viendo que está intentando, como se dice, levantarme la mano, pegarme. Entonces, maestro, yo quiero que usted me haga un favor y me diga qué es lo que le está pasando a él, por qué se está portando como tan agresivo conmigo. Muchas gracias, Dios le bendiga, me despido de acá del barrio Lorenzo de Pasto, que Dios le bendiga y lo felicito por su maravilloso programa. Bueno, póngale bastante cuidado, mi reina, aquí sí tenemos un problema bastante grande, porque usted tiene que, ahora que yo vaya a estar en Pasto, tiene que echarse la rimadita cuando vaya para Pasto, échese la rimadita. ¿Por qué? Porque da la casualidad que este muchacho anda con unas malas juntas, y esas malas juntas lo están induciendo, póngale bastante cuidado, le están, como se dice, quitando los valores que usted le ha inculcado, que usted le ha enseñado. O sea, este muchacho, después de viejo, se está metiendo a consumir droga con unos muchachos, y por eso es que él todos los días le está pidiendo que 20,000, que 10,000, que 30,000, y bueno, metiéndole mentiras, que estoy debiendo esto, que estoy debiendo lo otro. Entonces, póngale cuidado a la situación, porque lo que pasa es que su hijo está consumiendo droga. Entonces, va a tener que hacer un sacrificio ahora que yo vaya a Pasto. Recuerden que cuando yo voy a Pasto, atiendo en el Hotel Samay, al frente, póngale bastante cuidado, al frente del Centro de Salud de Potrerillo. Entonces tiene que ir a Pasto, ¿para qué? Cuando yo vaya a Pasto, tiene que ir allí, visitarme, para entregarle un remedio bueno, para que se acabe, para que le quite ese vicio que tiene de consumir cosas alucinógenas a ese muchacho, ya que usted lo quiere mucho, lo estima, y quiere lo mejor para él. Entonces, es mejor que vamos por las vías legales y mandarle un buen remedio. 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